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Match 97.9 más pop, conéctate, ¿no? I'm still in love with you, acro de Sean Paul, todavía sigo enamorado de ti. Muy buena rola por allá del 2003 en esta hora de música continua. Pero hablando de buenas canciones, Matcher, hay rolas que para hacerles promoción fingieron que se las habían robado. Y Justin Bieber es el experto en todo esto. Yo soy Aileen Rosales, a tu lado hasta las 10 de la noche. Y para promocionar su canción Beauty and a Beat en colaboración junto a Nicki Minaj, fingieron que le habían robado la laptop y se hizo súper viral en redes sociales en ese momento en Twitter, que era con una cámara personal. Y entonces cuando salió el video musical fue como que, oh my god, este es el video que le habían robado a Justin. Pero al final todo fue una estrategia de marketing para que pareciera como que Justin estaba dentro de todo este merequetenga. Qué loco, ¿no? Siento que es de sus videos musicales más icónicos, Matcher, porque aparte lo hace muy cercano él grabando el video con una cámara en mano, así como tipo te voy a bloguear mi día. Y para ponernos en el mood, ya le escuchamos como la rola 265 del día. Esto es Beauty and a Beat de Justin Bieber y Nicki Minaj en Match 97.9 más pop. Conéctate, súbele.

Match 97.9 más pop, conéctate. Escuchamos Blinding Lights a cargo de The Weeknd, la rola más escuchada de la historia en plataformas digitales. Y Mature, The Weeknd, aparte de ser un gran artista, también se suma al mundo de los videojuegos. Yo soy Ailen Rosales, contigo hasta las 10 de la noche. Y él tiene su propio skin, digamos, su propia figurita en el videojuego de Fortnite por allá del 2023, Mature, que podías tú tener tu concierto con él, ya utilizarlo en el día a día cuando jugabas este juego. Pero no es el único Mature, también a alguien que se acaba de integrar un año antes, en el 2022, fue Bruno Mars. Y como no, Mature, si le quedó increíble. Tenemos muchísimos artistas match que también están en esto de los videojuegos, pero claro, tiene que estar acompañado de buena música para que quede en el mood. Ya conectando en esta hora de música continua para que te pongas a cantar a todo pulmón, ya suena la rola 267 del día. Esto es buena, I Was Your Man, de Bruno Mars, en Match 97.9 más pop, conéctate.

8.97.9 más pop, conéctate, es No Hate That I Made You Love Me, a cargo de Ariana Grande, de su más reciente álbum de estudio que se estrena ya ese 31 de julio, Petal. Pero Major, hablando de buena música y las mejores promociones, súper atento porque ya llegó el verano Match y con él muchísimas bocinas inteligentes Match. 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Nosotros seguimos tirando buena música en este jueves casi viernes en Match, con una rola ya para poner ambiente en los que hoy salen. Hoy se sale Matcher, hoy jueves de fiesta, claro que sí. Conectando con la 269 del día, suena Get the Party Started, Pink, en Match 97.9, más pop, conéctate, súbele.

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1: Match 97.9 más pop, conéctate. Sonó Beautiful Things a cargo de Benson Boom. Una rola que nos recuerda que hay que agradecer, Matcher, y disfrutar todas las cosas y personas que están con nosotros, porque no sabemos cuándo va a ser el último momento. Yo soy Aileen Rosales, contigo hasta las 10 de la noche. Y por eso el día de hoy recordamos con mucho cariño, respeto y los mejores recuerdos y música a la cantante Lauren Bennett, que participa en la canción Pirate Rock FM junto a LMFAO, que acaba de pasar a Mejor Vida, Matcher, después de 37 años de vida, que esté en un mejor lugar, Matcher, y nosotros seguimos disfrutando su legado con las mejores canciones. Así que vámonos con una que estoy segura que es del himno de muchas fiestas, Matcher, para pues seguir mejor con disfrutando la vida, claro que sí. Ya conectando con la rola 273 del día, suena Pop Rock FM en Match 97.9. Más pop, conéctate, súbele.

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Match 97.9 más pop, conéctate. Rolota que acaba de sonar fue Sue Macarro de BTS, que van a estar presentes en el show del medio tiempo de esta gran fiesta futbolera. Yo soy Aileen Rosales, contigo hasta las 10 de la noche. Y no solo ellos, Matcher, porque vamos a tener de muchísimos géneros en esta gran presentación. Obviamente también va a estar Shakira junto a Burna Boy con la canción oficial de todo este evento, Die Die. Obviamente también Madonna, la reina del pop, se acaba de confirmar la parte.

participación de Justin Bieber. También vamos a tener un poquito de música clásica con Gustavo Duhamel, que es un director de orquesta de Venezuela Major. Y también vamos a tener la participación oficial de un coro de niños Major que se llama Coro PF22 junto a Coldplay. Todo esto va a ser el 19 de julio. Todo el show va a durar alrededor de unos 13 minutos, Matcher, en Nueva York. Yo ya estoy súper emocionada para ver todo lo que nos tienen preparado. Siento que va a ser algo increíble. Así que cuéntame, Matcher, ¿qué artista te emociona más? En lo que me lo cuentas, vámonos con uno de los involucrados. Ya suena Coldplay con Clocks, como la 274 del día en Match 97.9. Más pop, conéctate.

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Match 97.9 más pop, conéctate, sonó Dancing on My Own, acorde Robin, rola que se volvió a hacer viral después de su aparición en la película Mensajes de Voz para Isabel. Yo soy Ailén Rosales, a tu lado hasta las 10 de la noche. Y Manager, tú que me vas escuchando saliendo del trabajo de un día pesado, o que dices ya me quiero relajar, está lloviendo, amerita perfectamente una noche de películas, y yo te quiero recomendar esta misma. Se llama Mensajes de Voz para Isabel y trata de una chica

que después de la muerte de su hermana, decide vivir este duelo mandándole mensajes de voz a su antiguo número, sin saber que la línea fue reasignada a un agente inmobiliario que termina enamorándose de sus divertidas confesiones y patoaventuras. Si tú eres fanático de las historias de amor, ese te va a encantar, Macher. Yo lloré cuando la vi, pero a ver, yo soy muy chillona, no significa que todo el mundo lo va a hacer, te la recomiendo perfectamente. Ahorita llegando a la casa queda increíble. Alguien que ha aparecido en muchas películas es Dua Lipa, que ya la escuchamos con Levitating en Match 97.9 más pop, conéctate.

0: Match 97.9 más pop, conéctate. Rapeamos con Without Me a cargo de Eminem, muy buena rola del 2002 de su álbum The Eminem Show. Y Matcher, hablando de buena música, yo te tengo una super recomendación para estas vacaciones, verano Match, todos los que van a salir de viaje con todo un álbum que literalmente se trata de salir, de viajar, de explorar. Yo soy Aileen Rosales, contigo hasta las 10 de la noche y platicamos de esto a las 7:07. Tú sigues en Match 97.9 más pop, conéctate.
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Match 97.9 más pop. Conéctate, sonó Lush Live a cargo de Sara Larson. Muy buena rola para ambientarnos en este jueves, casi viernes en Match. Y también para todos los que ya salieron de vacaciones, los que están planeando la salidita en este fin de semana, yo te tengo una súper recomendación. Yo soy Aileen Rosales, contigo hasta las 10 de la noche. Y justo es todo un álbum Matcher que es para viajar. Y es el nuevo álbum de estudio de Sara Larson, Midnight Sun, que también tiene su versión deluxe, Midnight Sun Girls Trip, en colaboración con grandes artistas Match como Pink Panthers. También tenemos a Shakira. Y todo este álbum, tal cual y como lo dice su nombre Matcher, es de viaje, como un viaje en carretera. Un muy buen álbum para escuchar todos los que van a salir el fin de semana, los que están planeando las vacaciones. Te recomiendo 100% este álbum, que te recuerdo que muchas de sus rolas las escuchas acá en Match. Todos los que ya van de regreso a la casa saliendo del trabajo, seguimos tirando buena música. Ya con la canción 279 del día, ya suena Baby Doll de Dominic Fike, nuestro nuevo artista Match en Match 97.9 más pop. Conéctate, linda tarde.

0: Match 97.9 más pop. Conéctate, eso no es preso a cargo de Sabrina Carpenter. Un cafecito con esta lluvia matcher queda 10 de 10. Y hablando de cafés matcher, para que se vayan ahorita por uno con buena música de fondo, un saludote a Octavio Montes Díaz, que está conectadísimo. Muchísimas gracias, que te la pases increíble en este jueves casi viernes en Match. Y nosotros nos la seguimos pasando padre matcher con buena música y también con Morky. ¿Qué onda con que Dolly Parton podría ser la madrina de los futuros hijos de Taylor Swift? Yo soy Aislinn Rosales, contigo hasta las 10 de la noche y platicamos de esto a las 7 con 20 minutos. Tú sigues en Match 97.9, más pop, conéctate.
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97.9 más pop. Conéctate, sonó Sex on Fire a cargo de Kings of Leon, sencillo principal de su cuarto álbum de estudio Only by the Night. Y alguien que también anda estrenando álbum Matcher, pero también buena música, es Taylor Swift, que cómo está eso que con todas esas ganancias le donó dinero a Dolly Parton. Yo soy Aileen Rosales, contigo hasta las 10 de la noche. Y sí, Matcher, estamos hablando de Dolly Parton, la reina de la música country, pero todo esto va gracias a la boda de Taylor Swift con el jugador de fútbol americano Travis Kelce, que hicieron donaciones a diferentes organizaciones, entre ellas la de Dolly Parton, que se llama Imagination Liberty, que es para, pues, los niños que no saben leer, les dan libros, les ayudan a todo esto. Matcher le donó alrededor de unos 2 millones de dólares. Dolly hizo todo un video para agradecerles y les dijo que cuando tuvieran hijos iban a ser muy especiales, haga que le echaran una llamadita, o sea, no los

Fletcher en un futuro podría ser la madrina. Siento que Dolly Parton es esa tía que te está diciendo como en las reuniones familiares, ¿y los hijos? No lo sé, me da esas vibes, Fletcher. Pero mira, qué bueno que hicieron esa donación y nosotros seguimos tirando buena música de Taylor Swift para que continúe facturando y donando. Claro que sí, ya con la rola 270.

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Catch 97.9 más pop, conéctate. Le subimos a todo el volumen con Summer a cargo de Calvin Harris. Muy buena rola para este verano match. Y también me enteré que una plataforma digital le cambió la vida. Yo soy Ailén Rosales, a tu lado hasta las 10 de la noche. Y él empezó produciendo música en su habitación cuando era chiquito Matcher, hasta que subió una de sus canciones a MySpace, que en su momento fue de las primeras redes sociales masivas. Y en el 2007 ya lanzó su álbum debut. Así que sí, Matcher, las redes sociales nos pueden cambiar la vida desde años atrás. Alguien que le pasó algo similar, Matcher, es a nuestro nuevo artista Mash Tyrell, pero él con TikTok, cuando una de sus canciones, que es un remix de una canción de hace años, se hizo viral en la plataforma y ahora suena en todos lados porque señora rolota que es. Tú ya la escuchas como la 282 del día, ya suena Stumbling In en Match 97.9 más pop, conéctate.

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1: Match 97.9 más pop, conéctate. No, we are younger the fun. Somos jóvenes, Match, claro que sí. 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Tú sigues en Match 97.9 más pop, conéctate.
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Match 97.9 más pop. Conéctate, sonó Self-Aware a cargo de Temper City, nuestro nuevo artista Match con su sencillo debut. 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Por allá nos vemos, Matcher, para seguir cantando y bailando y hablando de grandes artistas que han pisado tierras mexicanas. The Weeknd en abril con su gira After Hours Till Dawn, que tú ya lo escuchas con la rola 295 del día. Ya suena Save Your Tears en esta tarde, casi noche de jueves, en Match 97.9 más pop. Conéctate.

0: Match 97.9 más pop, conéctate. Rolota que acaba de sonar fue As Long As You Love Me, Siempre y Cuando Me Ames, a cargo de Justin Bieber, que este año está de regreso en todos los premios, festivales, shows posibles, habidos y por haber, Matcher. Pero alguien que podría estar de regreso en el estudio con nueva música después de una pausa de unos 2 añitos es Adele. Yo soy Aileen Rosales, contigo hasta las 10 de la noche, y platicamos de su posible regreso a la industria musical a las 8:03. Tú sigues en Match 97.9 más pop, conéctate.
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3: Match 97.9 Más Pop, conéctate. Hello, Major, ¿cómo estás? Buenas noches, ya seguimos juntos una hora más en este jueves, casi viernes en Match. Ya 19 grados en la temperatura, ya con sus mensajes, Matcher, que en algunas partes de Querétaro está lloviendo, así que con mucho cuidado, por favor. Yo soy Ailén Rosales, a tu lado hasta las 10 de la noche. Y oye, ¿qué onda con el posible regreso de Adele a la industria musical? Súper conectadísimo porque hablamos de esto en la hora. Y también, Matcher, Elton John va a tener su último concierto en tierras mexicanas, te lo cuento en Match 97.9 Más Pop, conéctate, lindo camino.

97.9 más pop, conéctate, sonó Easy On Me a cargo de Adele de su último álbum de estudio 30, que Major este año podría estar de regreso con uno nuevo. Yo soy Aileen Rosales, a tu lado hasta las 10 de la noche, y recordemos que el último álbum de estudio de Adele salió en el 2021 y se dio una pausa en la música en el 2024, después de acabar su residencia en Las Vegas, porque ya necesitaba un respiro. Pero este año, Major, los rumores cada vez son más fuertes de que podría regresar a la industria musical después de que se le vio en los estudios de grabación en Londres, Macher. Todavía no tenemos nada confirmado, pero no vas al estudio nada más a pasar el rato, ¿sabes? Probablemente ya está haciendo nueva música, poniéndose de acuerdo con su equipo para que le den nuevas ideas. Ojalá que sí, Macher. Para manifestarlo, vámonos con un gran artista que se tardó 10 años en regresar con un nuevo álbum. Él es Bruno Mars junto a Lady Gaga, ya sonando con la rola 298 del día. Suena Die With A Smile en Match 97.9 más pop, conéctate.

0: Match 97.9 más pop, conéctate, sonó White Flower a cargo de Billie Eilish, que con esta canción se convirtió en la séptima pista en superar los 2.000 millones de reproducciones en plataformas digitales de Billie Eilish, que fue algo histórico, Matcher, pero no es la única que hace historia con su música, porque también Olivia Rodrigo acaba de hacer algo casi imposible con su tercer álbum de estudio. Yo soy Ailen Rosales, contigo hasta las 10 de la noche, y platicamos un poquito más de este nuevo álbum a las 8 con 20 minutos. Tú sigues en Match 97.9 más pop. Conéctate.
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97.9 más pop, conéctate, rolote que acaba de sonar. Reventamos las bocinas con Bring Me To Life a cargo de Evanescence, que ganó mayor el Grammy a la mejor interpretación hard rock en los Grammys de la edición 46. Y hablando de grandes records y grandes premios que han tenido nuestros artistas match, Olivia Rodrigo

oficialmente se ha convertido en la primera artista en que todos sus álbumes son un éxito. Yo soy Aileen Rosales, contigo hasta las 10 de la noche. Y oficialmente es la primera artista en la historia en debutar sus tres álbumes y sus tres sencillos principales directamente en las listas de popularidad en número 1 en Billboard 200 y Billboard 100, que si no lo sabes, Mancher, son las listas de popularidad más importantes de la industria. Si tus canciones están en esas listas, ya la hiciste, y sus sencillos principales de sus tres álbums están por allá. Así que vámonos con una canción de su nuevo álbum de estudio, You Simply Sad for a Girl So In Love. Te ves muy triste para una chica tan enamorada. Ya conectando con la rola 300 del día, suena The Cure a cargo de Olivia Rodrigo en Match 97.9 Más Pop. Conéctate.

Rush 97.9 más pop. Conéctate a eso, ¿no? Where is the love of the Black Eyed Peas? ¿Dónde está el amor, Matcher? Y yo también te pregunto, ¿dónde está el amor? Pero ¿dónde está tu bocina inteligente, Match? Y si no tienes una, no te preocupes, porque tenemos para ti bocinas inteligentes, Match. Por este verano, Match, vacaciones, pasarla increíble. Yo soy Ailén Rosales, a tu lado hasta las 10 de la noche. Y para que sigas conectando con nosotros a través de nuestra aplicación oficial iHeartRadio. Y nos

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Ailen con Y, Rosales con doble O. El link lo encuentras en nuestra página oficial matchmx.fm. En el apartado de promociones ubicas el banner, le das clic y te registras. Entre más mejor, para que así no te quedes sin tu bocina inteligente Match y sigamos conectando con las mejores rolas. Y hablando de eso, vámonos con la canción que hizo que Miley Cyrus ganara su primer Grammy. Ya como la 302 del día, suena Flowers de Miley Cyrus en Match 97.9 más pop. Conéctate. 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

0: Match 97.9 más pop, conéctate, sonó Don't Stop the Music a cargo de Rihanna. Y como dice ella, Matcher, que no pare la música. Y hablando de música, Matcher, que va de la mano los conciertos. ¿Y cómo está eso de que Elton John va a tener su gran cierre de su gira, de su carrera, su último concierto en tierras mexicanas? Yo soy Aileen Rosales, contigo hasta las 10 de la noche. Y platicamos un poquito más de esto a las 8:46. Tú sigues en Match 97.9 más pop. Conéctate.
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Match 97.9 más pop, conéctate. Rolota que acaba de sonar fue Moving to the Sun a cargo del DJ francés Hugel, que funciona como sencillo principal de su álbum debut 21. Y Major, así como hay algunos artistas que sacan su álbum debut, también hay algunos que ya se quieren retirar y están en sus últimos conciertos, Major. Y ese es el caso de Elton John, que va a tener su último concierto en tierras mexicanas. Yo soy Ailen Rosales, a tu lado hasta las 10 de la noche. Y The Major acaba de confirmar su regreso a México para ofrecer su último concierto en el país como parte del cierre definitivo de su histórica gira Farewell Yellow Brick Road, que va a ser el 2 y 3 de octubre en el Estadio Banorte. Major, esto marca su regreso al país después de 14 años, porque recordemos que él iba a estar por acá en épocas de pandemia, pero por lo mismo de la pandemia ya no estuvo. Se sabe que él ama muchísimo al público mexicano y nosotros a él, Major, así que ya preparadísimos para su concierto, para cantar, para bailar, y ojalá que traiga artistas de invitados, Major, con muchísimas colaboraciones que tiene. Alguien que ha tenido colaboraciones con él, Major, es Dua Lipa, que ya la escuchamos con la rola 305 del día. Ya suena Don't Start Now en Match 97.9 más pop, conéctate. 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

0: 97.9 más pop. Conéctate, es un nuevo Believer, a cargo de Imagine Dragons, rola del rock alternativo, Matcher. Y hablando de nuestros artistas Match, ¿qué onda con que ahora puedes tener los vestuarios oficiales de Katy Perry? Porque los va a vender, Matcher. Ella dijo, voy a limpiar el closet. ¿Por qué no? Yo soy Aileen Rosales, contigo hasta las 10 de la noche y platicamos un poquito más de esto a las 9:06. Tú sigues en Match 97.9 más pop. Conéctate.
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2: Match 97.9 más pop, conéctate. Hello, Major, ¿cómo estás? Buenas noches, ya seguimos juntos una hora más y la última, ya 19 grados en la temperatura con una mínima de 15. Si vas a salir, te me tapas, por favor. Yo soy Ailén Rosales, a tu lado hasta las 10 de la noche. ¿Cómo va tu noche? Espero que súper bien. Los que llevan agarrando la fiesta desde ahorita, escuderías dándolo todo. Los que llevan de regreso a su casa a cenar, provechito. Oye, ¿qué onda con Katy Perry, que va a vender toda su ropa de sus conciertos, Match? Platicamos un poquito de esto en la hora en lo que seguimos conectadísimos en Match 97.9. 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

97.9 más pop, conéctate. Rugimos con Rora Carla Kate Perry Kemacher. Ahora tú puedes tener sus vestuarios originales. Yo soy Aileen Rosales, a tu lado hasta las 10 de la noche. Y es que ahora Katy Perry comenzó con una iniciativa para vender y subastar sus atuendos originales de conciertos, que está volviendo a usar después de 17 años, Macher. Todo esto con una causa benéfica, que todo el dinero recaudado será donado a la fundación Firework Foundation, una fundación de Katy Perry que creó junto a su hermana para apoyar a niños de comunidades vulnerables mediante las artes. Todo esto va a estar abierto hasta el 21 de julio por si tú quieres participar, Macher. Nada más para decir, para presumir de que yo tengo el vestuario original de Katy Perry, no lo sé. Ya viene Halloween, te puedes vestir de Katy Perry literalmente y quedaría 10 de 10. Pero yo te pregunto, Macher, ¿cuánto estarías dispuesto a pagar? En lo que tú lo piensas, vámonos con nuestro artista match Alex Warren con su sencillo más icónico, ya conectando con la 307 del día. Suena Ordinary en Match 97.9 más pop, conéctate.

Match 97.9 más pop. Conéctate a eso, ¿no? Estella Carter, Kid Laroi y Justin Bieber, que se estaba estrenando un día como hoy, pero hace 5 años. ¡Wow! ¿Cómo pasa el tiempo, Matcher? Pero la mejor forma de pasar el tiempo es en tus conciertos favoritos. Y súper atento porque tengo para ti pasaportes Match, accesos cuádruple al concierto de Harry Styles este 10 de agosto en el Estadio GNP. Yo soy Ailén Rosales, contigo hasta las

0: 10 de la noche. Y súper atento, no te despegues, te comparto todos los detalles para que te lances a las 9 con 17 minutos. Tú sigues en Match 97.9 más pop, conéctate.
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1: Match 97.9 más pop. Conéctate. Rolota que acaba de sonar fue Late Night Talking a cargo de mi novio Harry Styles, que va a pisar tierras mexicanas con su gira Together Together ese 10 de agosto. Y tú te puedes lanzar con tus tres personas favoritas. Yo soy Aileen Rosales, contigo hasta las 10 de la noche. Y tengo para ti pasaporte Match, accesos cuádruple al su concierto que va a ser en el Estadio GNP en la Ciudad de México. Para participar está súper fácil, solo síguenos en Instagram.

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Y hablando de cantar, ya vamos poniendo el ambiente en este jueves casi viernes en Match, los que ya salieron de fiesta desde ahorita, conectando con la rola 312 del día. Ya suena Drácula de Tame Impala en Match 97.9 más pop. Conéctate, linda noche.

97.9 más pop, conéctate, sonó Hear Me Now a cargo de Alok Siva y Bruno Martini, que esta misma canción Matcher tiene todo un álbum de remixes para adaptarse al sonido de cada época. Yo soy Aileen Rosales, contigo hasta las 10 de la noche, y no es la única canción que ha tenido remixes para adaptarse a diferentes géneros. También tenemos Please Please Please de Sabrina Carpenter en colaboración junto a Dolly Parton, mucho acá más country. Ya escuchamos la versión original en Match 97.9 más pop, conéctate.

0: 97.9 más pop, conéctate, eso, ¿no? Jamie Richard, Cardi Hosier y Major, ¿cómo está eso de que Kendrick Lamar y SZA nos han regalado las mejores colaboraciones durante más de una década, incluida una para una de las mejores películas de superhéroes? Yo soy Aileen Rosales, contigo hasta las 10 de la noche y platicamos un poquito de esto, buena música y una película, Major, para todos los que van de regreso a su casa y se quieren relajar a las 9:42. Tú sigues en Match 97.9 más pop, conéctate.
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2: Pero no puede detenerlos. Durante mucho tiempo, se creyó que el TOC era solo consecuencia de traumas infantiles o de la educación, pero la genética tenía algo que decir. En un estudio colosal, más de 200 investigadores de todo el mundo analizaron el ADN de más de 50.000 personas con TOC y lo compararon con el de más de 2 millones de personas sanas. El resultado: identificaron 30 regiones del genoma y 25 genes clave relacionados con el trastorno. Estos genes están vinculados a circuitos cerebrales que controlan la planificación, la toma de decisiones y la regulación de emociones. Es decir, el TOC no es un capricho, tiene raíces biológicas profundas, escritas en nuestro ADN. Además, la investigación publicada en la prestigiosa revista Nature Genetics reveló que algunos de estos genes también están relacionados con otros trastornos, como la anorexia nerviosa, la ansiedad y la depresión, lo que abre la puerta a tratamientos más precisos en el futuro. La buena noticia es que el TOC tiene tratamiento. Combina fármacos con una terapia llamada exposición con prevención de respuesta. El terapeuta expone al paciente a aquello que desencadena sus obsesiones. Y poco a poco, la persona aprende a tolerar la angustia sin recurrir a sus rituales. No se trata de dejar de sentir, sino de aprender a no dejarse atrapar. Si conoces a alguien que revisa la puerta 5 veces, que se lava las manos hasta que la piel le arde, que cuenta cada paso como si la vida dependiera de ello, no te burles, no lo minimices. Puede ser TOC. Y hoy, la ciencia nos confirma que tiene raíces genéticas, tiene nombre y, sobre todo, tiene solución. Porque el primer paso para sanar es entender que no estás mal. Tu cerebro solo necesita un poco de ayuda. Con información del doctor Humberto Nicolini Sánchez, del Instituto Nacional de Medicina Genómica. Un guión de Leonardo Santiago, con información del portal Ciencia UNAM. Les saluda Mónica Genis.

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Match 97.9 más pop, conéctate. Sonó Stupid Song a cargo de Olivia Rodrigo de su nuevo álbum de estudio You Simply Sad for a Girl So In Love. Y hablando de buenas canciones, Matcher, hay un dúo dinámico que siempre que se junta tira pura buena rola. Yo soy Aileen Rosales, contigo hasta las 10 de la noche. Y se trata de Kendrick Lamar y SZA, que ya acumulan 7 colaboraciones a lo largo de toda una década, Matcher. Entre ellas tenemos ganadoras a los Grammys y también una muy buena canción que forma parte del soundtrack de la película Black Panther con su rola All The Stars. Te la recomiendo muchísimo, Matcher. Muy buena película si vas saliendo ahorita del trabajo, ya con los amigos, con tu personita especial en este jueves que ya están las saliditas. Una noche de películas que da 10 de 10, obviamente, con el mejor dueto de la música, Kendrick Lamar y SZA, que ya los escuchamos con su rola ganadora a los Grammys este año. Sonando como la 313 del día, suena Luther de Kendrick Lamar y SZA en Match 97.9 más pop, conéctate.

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1: Match 97.9 más pop. Conéctate, es una Counting Stars acá de One Republic. Y con esta gran rola, ahora sí ha llegado mi momento de decirte adiós. Yo soy Ailén Rosales, contigo hasta las 10 de la noche. Pero recuerda que conectamos por redes, arroba Match Radio HQ y arroba Ailén Rosales. Ailén con Y, Rosales con doble O. Ya sabes que yo te quiero mucho, mucho, mucho y te mando un besote. Recuérdalo, la meta es ser mejor que ayer, no mejor que nadie. Si sigues afuera, espero que tengas un muy bonito y seguro regreso a casa. Muchísimas gracias por dejarme ser tu copiloto de confianza en una pato aventura más. Y mañana conectamos más temprano de 5 a 10 de la noche y tú sigues en Match 97.9 más pop. Conéctate. Adiós.
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1: De información, de los 49 modelos analizados, la mayoría obtuvo una calificación general de muy buena.
2: Esto significa que ofrecen un desempeño ideal para ver televisión abierta en alta definición, películas y contenido en streaming.
1: Incluso, tres modelos lograron una calificación global de excelente.
2: Y algo interesante es que hasta los modelos con las calificaciones más bajas ofrecen un desempeño aceptable para contenidos básicos y videos por internet.
1: ¿Cómo andan en su relación precio-calidad?
2: Las pantallas de 40 y 43 pulgadas tienen un rango de precios de menos de 3,000 a más de 6,000. La mayoría de ellas calificaron con MB.
1: Los modelos de 50 pulgadas son buenos y muy buenos en calidad. Andan de 4 a 8 mil pesos.
2: De las pantallas de 55 y 58 pulgadas, la más accesible calificó con MB. Cuesta poco más de 5 mil pesos.
1: Las más caras de este tamaño calificaron con excelencia. Una cuesta alrededor de 18 mil pesos y la otra casi 21 mil.
2: De los modelos de 65 pulgadas, el de precio más bajo está en poco más de 8 mil pesos y es muy bueno en calidad.
1: En cambio, otro que obtuvo una calificación menor llega a más de 20 mil pesos.
2: El modelo de 65 pulgadas que logró la excelencia tiene un precio de casi 25 mil pesos.
1: Antes de comprar una pantalla, toma esto en cuenta.
2: Sé honesto, ¿realmente necesitas pagar por atributos adicionales? Porque sí, muchas veces terminamos pagando funciones que nunca usamos.
1: Verifica qué conexiones incluye.
2: Y revisa las apps integradas y servicios de streaming disponibles.
1: Recuerda que algunas plataformas requieren suscripción para funcionar.
2: Tips: solicita que te sellen la garantía. Es indispensable para cualquier reclamo.
1: Fotocopia el recibo de compra. El papel térmico se degrada, se borra y por eso debes contar con una fotocopia o respaldo digital.
2: Analiza si conviene la garantía extendida. Algunas tiendas ofrecen ampliarla.
1: Implica un gasto adicional que, ante una avería, puede incluir la reparación o la sustitución de la pantalla.
2: Para conocer más detalles del estudio de calidad de pantallas LED, así como recomendaciones para instalarla y cuidarla, consulta la revista del consumidor en su versión impresa o digital. Hoy, revista del consumidor. Radio.
3: Gobierno de...
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Morning, The Match 97.9 más Pop, conéctate. Y Justin Timberlake, Can't Stop the Feeling, Match. Yo no puedo con este sentimiento. Viernes de Match, buena música, despertando, estamos vivos, la vida es buena, ¿eh? Kika Rivers contigo a tu lado hasta las 10 de la mañana, esta canción que apareció ya hace una década para la película animada de Trolls. Que a ver, Match, ¿qué vas a hacer hoy? ¿Cuál es tu plan? ¿Te vas a divertir? Tú que me vienes escuchando, que llevas ahorita tu trabajo, que estás esperando la ruta, todas las escuderías que de hecho apenas arrancaron, vamos a darle con todo, y qué mejor, en compañía de buena música, para levantarnos, levantar el ánimo. Un clasicazo de Justin Bieber, que recordemos que ya es un artista Match confirmado para estar en el medio tiempo de la fiesta del fútbol más grande, que de hecho ya es este domingo. Suena Justin Bieber, Nicki Minaj, Beauty and the Beat, en Match 97.9 más Pop. Conéctate con la 120.

0: estás en el Match Morning, The Match 97.9, más pop, conéctate, Dua Lipa, Houdini, es lo que acaba de sonar. Matter, ¿cuál es tu género favorito? Porque quiero que te enamores de uno que está de regreso, el Dance Rock. Kika Rivers contigo a tu lado hasta las 10 de la mañana, buena vibra y buena música, te cuento, 6.20, sigues en el Match Morning, The Match 97.9, más pop, conéctate.
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en el Match Morning de Match 97.9 más Pop. Conéctate con el Weekend. Call Out My Name, una canción, Metro, que su fandom cree que fue escrita y dedicada para Selena Gomez. Hay un verso, Metro, en la cual dice: podría arrancarme un pedazo de mí por ti. Y muchos toman esto como referencia en el 2021, Metro, cuando este The Weeknd mencionaba que él quería básicamente donarle su riñón a Selena Gomez, en ese entonces su pareja, pues por una enfermedad que tuvo. Y fue como de, wow, una relación medio rara, Metro, no te voy a mentir. Oye, ¿cuál es tu género de música favorito? Velo pensando, porque yo quiero que te enamores de uno en particular. Kike Rivers contigo a tu lado hasta las 10 de la mañana. ¿Tú qué? ¿Ya arrancaste tu negocio? ¿Que te vienes subiendo a tu coche que llevas a tu trabajo? Si todavía traes un poquito de sueño, Metro, hablemos acerca del dance rock. Es un género, Metro, que mezcla justamente como que este punch, esta vibe, esta energía rock and rollera, pero también con un ritmo bailable, ¿sabes, Metro? De hecho, tomó mucha popularidad particularmente en los años 2000, con grandes bandas particularmente como Franz Ferdinand. De hecho, estuvieron en el Pucho GNP de hace 2 años, con este como que vibra, no sé, muy a lo de Killers. Y Olivia Rodrigo, una de nuestras artistas Match, estrenó su disco Just Simply Sad for Girls Loving Love, y en muchas de sus canciones vemos toquecitos, destellos de este género que la verdad suenan bastante, bastante bien. Así que, Matthew, si tú todavía no lo has escuchado, te regalo una de sus más icónicas canciones, The Cure, para todos los que alguna vez han buscado enamorarse creyendo que eso los va a salvar. Déjame decirte que esta rola te dice que no siempre sale así. Suena con la 124 en este viernes en Match 97.9 más Pop. Conéctate, bonito día. 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

Match, Morning the Match 97.9, más pop connected de Rihanna Diamonds. Es lo que acaba de sonar. Una canción Metro que originalmente fue escrita para el rapero Eminem, pero ¿te imaginas esta rola más rapeada? Interesante. Hay un mundo que quizás esa canción sí vio la luz con otro artista, Match. Oye, Major, tú que me vienes escuchando, tengo bocinas inteligentes, Match. Kika Rivers a tu lado hasta las 10 de la mañana, que vienes ahorita en 5 de febrero en Zaragoza, todos los que andan por el centro, que ya sobrevivieron a los cierres de carriles en Bernardo Quintana de esta semana. 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La buena música continúa a cargo de Sabrina Carpenter. Va de una rola, Match, acerca de cuando conoces a alguien y todos tus amigos te dicen, neta, esa persona no es para ti, no es para ti. Y cómo deseas no darles la razón. Suena Please, Please, Please en este viernes en el Match Morning, The Match 97.9, más pop con...

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1: Match Morning de Match 97.9 en Más Pop Conéctate. Suena más, te corre a cargo de BTS, que ayer fue el día del ARMY, Match, el día justamente de todo su fandom. ¿Hay alguno ARMY por aquí madrugando conmigo? Yo sé que sí. Oye, ¿te ha pasado que alguna vez estés un poquito nervioso, sea porque en el trabajo, en la escuela o cuando vas a comprar

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1: Viernes, viernes en el Match Morning, The Match 97.9, más pop, conéctate, Love Yourself, esto corre cargo de Justin Bieber, una canción Metro que fue escrita de hecho por Ed Sheeran y Benny Blanco, quien hoy en día es el esposo justamente de nuestra queridísima Selena Gomez. Metro, el secreto para cuando estás nervioso, cuando tienes un evento importante, está en escribirte algo en las muñecas. Kika Rivers contigo a tu lado hasta las 10 de la mañana. ¿Te ha pasado, Metro, en alguna presentación de la escuela o inclusive en el mismo trabajo o en algún evento de tu vida personal? Major, esto es un secreto que algunos atletas hacen, que literalmente es que se escriben algo en las muñecas. Son cosas muy puntuales o que saben que realmente les van a ayudar. Sea desde un respira, concéntrate, etcétera, etcétera. Son como esas pequeñas palabras de aliento que son dichas por ti mismo, para ti mismo, ¿sabes? Porque a veces se nos olvida que realmente tenemos la capacidad de hacer tantas cosas, pero ay, vaya que el sobrepensar es una cosa medio bárbara y a veces pues no nos deja pensar con claridad. Así que, Major, a la siguiente, como si de un acordeón se tratara, escríbetelo en las muñecas y créeme que te va a ayudar. Seguimos con una música mientras tanto, porque ya es viernes, ya toca celebrar, ya toca ir despertando. Esto corre cargo de Hugel, de su más reciente disco, Moving to the Sun. Será en el Match Morning, de Match 97.9, más pop.

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2: Match Morning, The Match 97.9, Más Pop, conéctate, Querétaro. Buenos días, me presento Kike Rivers, contigo a tu lado hasta las 10 de la mañana. Buena vibra y buena música, ya en nuestra batalla de escuelas para todos los graduados, todo el escuadrón papás, que no da ahorita de vacaciones, que ahorita está trabajando. Con la pregunta del día, completa la frase, Matcher. Mi jefe, diagonal, maestro, nunca supo que... ¿Qué son esas cosas que sus maestros o sus jefes en sus trabajos jamás se enteraron, pero que dices? Qué bueno que no se enteraron. En tu nota de voz, en el Chuckback de iHeart Radio, dos rolas te escucho. Mientras tanto, por buena música, Match 97.9, Más Pop. Conéctate, Querétaro, bonito día.

Match 97.9 más Pop, conéctate. Hater en Major Love Me, esto corre cargo de Ariana Grande, un adelanto de este disco Peral, que ya va a ver la luz este próximo 31 de julio. Ya estamos en nuestra batalla de escuelas, Kike Rivers a tu lado hasta las 10 de la mañana. Tú que me vienes escuchando, que estás de vacaciones, el Escuadrón Papás, quiero que vaya pasando lista en honor justamente a sus muchachos, que muchos andan ahorita en un descanso, con la pregunta del día, completa la frase. Major, mi jefe, maestro, nunca supo qué, que nunca supieron sus jefes o sus maestros, Nacho, y que dices, Dios mío, qué bueno que nunca se enteraron.

0: Hola, Max. Buenos días. Mi maestro nunca supo que yo fui la persona que jodió la chapa del salón y que por eso culparon a otra persona y casi lo expulsan de la escuela. Saludos, Max.
1: Nacho, son de esas cositas que a veces uno tiene que mantener en el anonimato. Seguimos con buena música, no sin antes
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1: Esta agrupación que va a estar presente en el medio tiempo de la contienda de fútbol más grande, Metro. Ahí tuvo que estar México anoche, pero bueno. Esto corre caro de Coldplay. Ya está sonando Skyfall of Stars, la canción número 129 del día aquí en el Match Morning de Match 97.9 más pop.

0: Match 97.9 más pop correcto de Taylor Swift. Triple Eight es lo que acaba de sonar. Metro, ¿ya escuchaste el nombre de Erling Haaland? ¿O has visto alguna publicidad que haga un juego de palabras con esto? Si no, déjame platicarte del fenómeno de Erling Haaland, un jugador noruego que, vaya, que está en tema de conversación. Kika Rivers contigo a tu lado hasta las 10 de la mañana, 7.20, te platico. Sigues en el Match Morning de Match 97.9 más pop, conéctate.
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1: Aviso.
0: En la Ciudad de México no circulan los autos con engomado azul. La terminación de placas es 9 y 0. Ya lo sabes, si vas a visitarla, considéralo.
1: A vuelta de rueda.
0: Avenida Constituyentes, detenido desde Prolongación Corregidora Sur hasta Prolongación Luis Pasteur. Avenida San Diego también se retrasa desde Primera Privada San Diego y Escuela del Ferrocarril.
1: Buen avance.
0: Esto es en Avenida Colinas del Cimatario, desde Cerro Blanco hasta la Avenida Luis Vega y Monroy.
1: Clima.
0: 17 grados. 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
2: Georgiou es lo que acaba de sonar. Matthew, quizás lo veremos apoyando a Inglaterra en su juego justamente contra Noruega, que va a ser el día de mañana. La fiesta del fútbol continúa. Y hablemos justamente de un jugador noruego que está dando mucho de qué hablar. Kike Rivers, contigo a tu lado hasta las 10 de la mañana. ¿Te suena el nombre de Erling Haaland, Matthew? Es un jugador noruego, Matthew, que si bien en el mundo del fútbol la verdad es que ya era bastante, bastante popular, particularmente en esta fiesta del fútbol está cobrando muchísima popularidad. De verdad, al tipo se le conoce como un cyborg porque es como un toro, Matthew. De hecho, para los que alguna vez vieron el anime caricatura de Dragon Ball, lo comparan con uno de sus personajes, Majin Buu. Pero, de verdad, o sea, el tipo solo janguea, existe, anota goles y la gente lo ama, ¿sabes? De hecho, ahorita se están popularizando muchísimas campañas de publicidad justamente con su apellido Haaland. Hay una canción que justamente también es de su nombre Haaland. Es bastante divertido y de verdad el tipo es como de... hola, o sea, está en su rollo, se divierte, es feliz. Le preguntaron qué esperas contra el partido de Inglaterra y dice, por favor, es Inglaterra, nos van a golear. Y es como de, ¿what? O sea, no lo sé, Matthew. Es muy, muy cool. La verdad, esta fiesta nos ha dejado grandes momentos, tanto en México como en otros países. Seguimos con buena música. Tame Impala suena con Dracula, canción número 143 del día. Aquí en el Match Morning, The Match 97.9. Más pop, conéctate con una de sus canciones de su disco Deadbeat.

0: Match Morning de Match 97.9 más Pop Connected de World Hall. John, esto corre a cargo de Bob Sinclair. Match era una canción del 2006 que era muy como que característico ese sonido medio electropop, ¿sabes? Particularmente de los primeros años de los 2000s. Oye, ya estamos en nuestra batalla de escuelas. Me presento, Kike Rivers, contigo a tu lado hasta las 10 de la mañana. Buena vibra y buena música. Con la pregunta del día, tú que me vienes escuchando, ya sobreviviste a Bernardo Quintana, 5 de febrero, el Escuadrón Papás, los que llevan al trabajo. Un completa la frase. Mi jefe, maestro, nunca supo qué. ¿Qué fue lo que nunca supieron tus maestros o tus jefes y que dices, qué bueno, la neta?
1: Hola, Matchers. La mejor escuela de Querétaro es la Univa y mi maestro nunca supo que yo iba al comedor de la escuela cuando le pedí permiso para ir al baño, que ahí me comió mis papas y mis cacahuates.
0: Yo me atrevería a decir, Matcher, que el 80% de los permisos al baño cuando uno pide en la escuela no son ir para el baño. Son para ir a pasearte, ir a comprarte algo o simplemente, ¿sabes?, janguear. Seguimos con buena música, no sin antes
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0: Piruetas con una máscara de Spider-Man puesta en uno de sus conciertos. Beautiful Things en Match 97.9. Más pop, conéctate.
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0: Match 97.9, más pop con anécdota. Olivia Rodrigo, Drop Dead es lo que acaba de sonar. 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

0: En México, Querétaro, a partir de mañana iniciará la reducción extrema de carriles en Boulevard Bernardo Quintana a la altura de la calzada de los Arcos en ambas direcciones. Utiliza vías alternas.
1: A vuelta de rueda.
0: Avenida Constituyente se retrasa desde Prolongación Corregidora Sur hasta Prolongación Luis Pasteur. Tenemos muchísimos autos en Avenida San Diego desde Primera Privada San Diego y Espuela del Ferrocarril.
1: Clima.
0: 17 grados. 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

Morning de Match 97.9, más pop. Conéctate de Bad Guy, esto corre cargo de Billie Eilish, este que es de hecho la segunda canción más escuchada de toda su discografía, Matcher. 10 de octubre, Autódromo de la Ciudad de Querétaro, Kike Rivers contigo a tu lado hasta las 10 de la mañana. 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Esto corre cargo de Robin, canción del 2009, suena ya Dancing on My Own. Canción número 149 del día, aquí en este viernes en el Match Morning de Match 97.9, más pop.

Match Morning de Match 97.9, más pop conectado a Levitating, Dua Lipa es lo que acaba de sonar. Match, ¿te gusta el color rojo? Si la respuesta es sí, ya tienes más cosas en común de lo que creerías con Bruno Mars. ¿Por qué eligió este color para

0: Gira, Kika Rivers a tu lado hasta las 10 de la mañana, 7:50, no, a las 8:02 te cuento. Sigues en el Match Morning de Match 97.9 más pop, conéctate.
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2: Demasiado lento de prolongación Corregidora Sur hasta prolongación Luis Pasteur. Se complica paseo 5 de febrero entre la carretera al campo militar hasta avenida Zaragoza.
3: Buen avance.
2: Donde nada te retrasa en prolongación Corregidora desde la calle José María Pino Suárez hasta avenida Universidad.
3: Clima.
2: 17 grados, para hoy esperamos una máxima de 27 grados. 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

Conéctate con Mojo Lady. Una canción, Metric, de acuerdo con la revista The Rolling Stones, es una de las canciones que sí o sí deberías escuchar de la época de los 2000. Oye, si te gusta el rojo, déjame decirte que ya tienes algo más en común de lo que pensarías con Bruno Mars. Kike Rivers a tu lado hasta las 10 de la mañana. Ahorita está de gira. De hecho, hace unas horas posteó que ya va justamente para España, ¿no? A continuar con The Romantic World Tour. Y le preguntaron, Metric, ¿por qué el rojo, no? ¿Por qué había sido el color de esta gira? Y decía que su equipo de diseño y de marketing le dijo que eligiera el rojo porque pues obviamente es un color que está muy asociado con el amor, con la pasión, dirían por ahí. Y es que este disco va muy por ese lado, con esta narrativa muy romántica, muy acá, ¿sabes a qué me refiero, Matcher? Así que sí, si es de tus colores favoritos, déjame decirte que, oye, ya tienes algo más de lo que pensarías en común con Bruno Mars. Para los amantes de este gran artista, Matcher, mi papá es súper fan, ya lo estamos escuchando.

Colaboración junto a Lady Gaga, Die With A Smile, canción número 150 del día, en este viernes en el Match Morning de Match 97.9 más pop. Conéctate, Querétaro, bonito día.

0: viernes en el Match Morning de Match 97.9 más Pop. Conéctate con el Weekend Blinding Lights. Acaba de sonar. Metro, tengo en ese momento tu bocina inteligente, Match. Sí, tú que vas ahorita a tu trabajo, que me escuchas en tu escritorio, Kike Rivers, a tu lado hasta las 10 de la mañana. Los detalles, 8.21 te los platico. Sigues en este viernes en el Match Morning de Match 97.9 más Pop. Conéctate. 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
1: A vuelta de rueda.
0: Sigue demasiado lento en Avenida Constituyentes de Prolongación Corregidora Sur hasta Prolongación Luis Pasteur. También recuerda que está muy lento en Avenida San Diego, desde Primera Privada San Diego y Espuela del Ferrocarril. Además, ahorita encuentras complicaciones en Paseo 5 de Febrero, que van desde la carretera al Campo Militar hasta Avenida Zaragoza.
1: Fluido.
0: Avenida Revolución desde Plutarco Elías Calles y la Avenida Carrillo Puerto.
1: Clima.
0: 17 grados. 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

Morning de Match 97.9 más Pop Conéctate, Match. Me creerás que ya tiene una década esta canción. Sí, una década. Suena potente, ¿no? DJ Snake y Justin Bieber, Let Me Love You. Una canción, Match, que muchos especulan que en su momento Justin fue justamente que escribió esta rola para Selena Gomez, en ese momento su pareja. Y es como de, oye, espérate, no te rindas en esto, hay que pelear, ¿sabes? Déjame quererte. Ay, las relaciones son a veces medio complicadas, Match. Oye, y si no te quieres perder justamente música como esta, tengo en este instante tu bocina inteligente, Match. Kika Rivers, acompañándote hasta las 10 de la mañana. Buena vibra y buena música. ¿Participar? 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Tú que ya estás en tu trabajo, que me escuchas detrás de tu escritorio, vete a participar y no te pierdas buena música, como lo más reciente de Taylor Swift, que aparece en la película animada de Toy Story 5. Metro, ¿ya la viste? Yo no, y me da coraje eso. I knew it, I knew you. Suena con la 152 aquí en el Match Morning, The Match 97.9.

Viernes en el Match Morning de Match 97.9 más pop, conéctate, somos Like You, corre cargo de Adele de su disco 21, que por cierto, Match, de su discografía, es el álbum que más reproducciones ha tenido. Hablemos algo curioso, Match, los artistas se hacen del rogar, la neta. Kika Rivers contigo a tu lado hasta las 10 de la mañana, y es que sacan música y dicen, ya cumplí, me ausento por unos buenos años, y es como de, ¿qué? Recordemos que esto nos había dicho Adele hace algunos añitos, dijo, nah, me voy a dedicar tiempo completo a ser mamá. Yo no creo que aguantó tanto Matcher, pasaron 12 años y recordemos que ahorita pues ya fue vista hace algunas semanas en el estudio justamente grabando nueva música, pero quien sí se pasó de lanza no fue 2 años Matcher, fueron 10, una década entera. Bruno Mars, que ya está sonando justamente con Rosé, APT, 155 canciones en el Match Morning de Match 97.9 más pop, connect.

Morning de Max 97.9 más pop. Conéctate por todas esas personas que lo ordinario lo vuelven extraordinario. Ordinary Alex Warren Metro. ¿Sabías que va a haber una biopic, película biográfica de Britney Spears? Kika Rivers, a tu lado hasta las 10 de la mañana. Buena vibra y buena música. Te cuento más acerca de la princesa del pop a las 8.45. Sigues en el Match Morning de Match 97.9 más pop.

0: Hola Matcher, espero tengas un feliz viernes en Match.
1: Obras.
0: Por motivo de las obras del Tren México-Querétaro, a partir de mañana 11 de julio, iniciará la reducción extrema de carriles en Boulevard Bernardo Quintana a la altura de la Calzada de los Arcos, en ambas direcciones. Te recomendamos anticipar tu salida y también evitar la zona.
1: A vuelta de rueda.
0: Avenida Pie de la Cuesta no es opción, se complica bastante desde Calle La Calma y la Calzada de Belén.
1: Tráfico lento.
0: Está con asentamientos Avenida Revolución, por eso va lento desde Primera Privada San Diego y Plutarco Elías Calles. Paseo 5 de Febrero sigue lento desde Avenida Coahuila hasta la Avenida Zaragoza.
1: Buen avance.
0: Calle Miguel Hidalgo con buena circulación desde la calzada de Ezequiel Montes a Prolongación Corregidora.
1: Clima.
0: 17 grados. 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

en el Match Morning de Match 97.9 Más Pop, conéctate, baby, one more time. ¿Alguna mente de Britney Spears por aquí? Metro, yo sé que sí, y es que le van a hacer una biopic, película biográfica. Soy Kiko Rivers, tu copiloto hasta las 10 de la mañana, buena vibra y buena música. Va a estar basado, Metro, en el libro La Mujer Que Soy. Justamente fue un libro que sacó ella, pues acerca de muchos episodios de su vida. Porque sí, Metro, digamos que Britney nunca se lo ha visto muy sencillo a lo largo, pues básicamente de estos años. Y está muy contenta, está muy emocionada. Fue, de hecho, uno de los libros más vendidos en su momento. Y aquí es donde yo te pregunto, Nacho, si a ti te hicieran una película biográfica, ¿te gustaría que fuera una biopic o que fuera un tipo documental? O sea, que alguien actuara por ti así de que, oye, oh, yeah, replicando tu vida, o un documental. Siento que un documental pega más, la verdad. Pero mira, sabes que esto de las películas biográficas está muy de moda. La más reciente fue la de Michael Jackson, que por cierto, qué buena película, ¿eh, Matri? Vamos a seguir con buena música, con una banda que si sigue con este impacto, dales, ¿qué te gustará? 2 décadas y les terminen haciendo una película. Suena Temper City, este sencillo con el que debutaron a inicios de este 2026, Self-Aware, 160 canciones en el Match Morning de Match 97.9, más

0: Match Morning, The Match 97.9 más Pop, conéctate, Dancing. Esta canción de Aaron Smith, un remix que hizo Chrono Match ya hace algunos años. ¿Sabías que las maripositas en el estómago no son precisamente que estés enamorado? Es tu cuerpo diciéndote que siente que está en peligro. Kike Rivers contigo a tu lado hasta las 10 de la mañana. Buena vibra y buena música. 9:02, platicamos de este divertido fenómeno que estoy seguro que alguna vez has sentido. Sigues en el Match Morning, The Match 97.9 más Pop, conéctate.
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2: Cimatario hasta la carretera Huimilpan Querétaro.
3: Clima.
2: 17 grados. 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
4: Match Morning de Match 97.9 Más Pop. Conéctate, Querétaro. Buenos días, Kike Rivers, tu copiloto hasta las 10 de la mañana. Buena vibra y buena música. Tú que ya vienes en el camión, que estás detrás de tu escritorio, los negocios que conectan, las escuderías, la ruta, ¿cómo va? El día de hoy, Matcher, ¿alguna vez sentiste maripositas en el estómago? Déjame decirte que era tu cuerpo diciéndote que estabas en peligro, Matcher. Literalmente. De igual manera, el tema del día de hoy, ¿dejarías el trabajo de tus sueños por amor, Matcher? ¿Por alguien? Velo pensando que lo vamos a platicar, discutir, debatir mientras tanto. Pura buena música en este viernes en el Match Morning de Match 97.9 Más Pop.

martes en el Match Morning The Match 97.9 más pop. Conéctate, Olivia Rodrigo, de su más reciente disco Juicy and Pretty Sad for a Girl So In Love. Un recordatorio, Match, de que no, no siempre el amor es una cura. The Cure es lo que acaba de sonar. Y hablando de esto, Match, estoy seguro que alguna vez sentiste las famosas maripositas en el estómago. Pero, ¿qué es esto realmente? Kika Rivers contigo a tu lado hasta las 10 de la mañana. Buena vibra y buena música. Nacho, ¿es tu cuerpo realmente diciendo que se siente en peligro? Así como lo escuchas, o sea... No estoy arruinando tu ilusión de amor, Nacho. Sí se siente bonito, ¿no? De que, ¡ay, me llegó un mensaje de esta personita! Pues es padre. Pero tu cuerpo lo interpreta como decir, estamos en una situación peligrosa. Y es que, Nacho, creo que hay una línea muy delgada, de verdad, entre lo bonito que te genera el amor y también el ansia que te puede estar provocando, ¿no? El decir, no me ha contestado, de seguro ya me va a gustear, sí estaremos, ¿sabes? Y de verdad el overthinking, el estar sobrepensando, está feo, está poderoso. Así que, Macho, sigámosle llamando maripositas del estómago en vez de ansiedad por quererme enamorar. Vámonos a seguir con buena música, esto que corre caro de Sean Paul, Give It Up To Me, viajando al 2005, Macho. Yo tenía 3 años de nacido, imagínate. Suena en el Match Morning, The Match 97.9, más pop.

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0: viernes en el Match Morning de Match 97.9 más Pop. Conéctate con Cyril Stumbling In. Matcher, vámonos al tema del día de hoy. ¿Tú dejarías el trabajo de tus sueños, tu trabajo soñado, por amor? Kika Rivers contigo a tu lado hasta las 10 de la mañana. Buena vibra y buena música. Charlamos, debatimos, platicamos a las 9.21. Sigues en este viernes en el Match Morning de Match 97.9 más Pop. Conéctate.
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2: Hasta la avenida Zaragoza.
3: Clima.
2: 17 grados. 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

es viernes en el Match Morning de Match 97.9 más pop. Conéctate, Mahomes. Corre a cargo de los Black Eyed Peas. Metro, la revista Rolling Stones la catalogó como una de las canciones más desagradables en su momento. Mismo Will.i.am, líder de la banda, ha dicho que es un chiste esta rola, pero curiosamente a todos sus fans les gusta. Y la neta, nos gusta. Match, vamos con el tema del día de hoy. ¿Dejarías el trabajo de tus sueños por el amor de tu vida? Kike Rivers contigo a tu lado hasta las 10 de la mañana.

buena vibra y buena música. Nacho, hoy no te voy a aventar tanto choro. Mi respuesta corta es sí. Y voy a tomar como ejemplo un discurso que dio Will Ferrell, uno de los actores más icónicos justamente de Hollywood, que le hizo a su esposa y dijo, en ese momento puso de lado... puso en pausa sus sueños para yo poder cumplir los míos. Y es que, macho, creo que cuando realmente te enamoras, el hecho de que también estés con esa personita especial también es un sueño. ¡Ah, Dios mío! Esto merita un ¡ah, macho! Me proyecté un poquito. Pero yo quiero saber tu opinión. Esta fue la mía, por favor. Para los enamorados, para los que alguna vez han enamorado, toma tu celular, compártemelo en nuestra aplicación oficial iHeartRadio con tu nota de voz, que ahorita yo en dos canciones te escucho. Mientras tanto, vámonos con el adelanto más reciente de Ariana Grande de este disco que ve la luz el 31 de julio, Peral. Suena Hater and Made You Love Me, canción número 165 del día. Aquí en el Match Morning de Match 97.9, más pop. Conéctate, Querétaro. Bonito día.

0: viernes en el Match Morning, The Match 97.9, más pop conectas de Kelly Clarkson, Because of You. Metro tenía solo 16 años cuando escribió esta canción, imagínate. Ya estamos con el tema del día de hoy, Metro. ¿Dejarías el trabajo de tus sueños por amor? Me presento, soy Kike Rivers, contigo a tu lado hasta las 10 de la mañana. Buena vibra y buena música. Yo te compartía que sí, porque creo que también uno de mis sueños es poder ver a esa personita cumplir los suyos, ¿sabes, Metro? Poner en pausa los míos, ¿por qué no? ¿Esa es la mía? Yo quiero escuchar la tuya en tu nota de voz en el Joke Bag de iHeartRadio.
1: Hola, Kike, buenos días.
0: Hola.
1: La respuesta es sí, dejaría el trabajo de mis sueños por el amor y únicamente de mi vida. Sé que eso ya no puede pasar porque esta persona tristemente ya está casada.
0: Macho, no te voy a mentir que esperaba otra respuesta, no esta. Pero mira, alguna vez Keanu Reeves dijo: si tú no peleas por tu amor, ¿qué tipo de amor es? Eso hazle un amarre. No es cierto, no es cierto, Macho. Seguimos con buena música. Dua Lipa suena con Break My Heart, que en ella ya está muy felizmente casada, por cierto. Suena aquí en el Match Morning, The Match 97.9, más pop. Conéctate con la 159. 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

Match Morning de Match 97.9 más pop conectate a One Direction. Acaba de sonar con One Way or Another, una canción Matchery que fue lanzada en el 2013, que justamente es un mashup de uno de los sencillos más icónicos de Blondie, una leyenda por cierto, ¿eh? Oye, si no te quieres perder ninguna de estas canciones, tengo tu bocina inteligente Match para ti. ¿Sí? Tú Matchery que me vienes escuchando, Kike Rivers a tu lado hasta las 10 de la mañana. 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Nos damos a conocer, Match, en lo que estamos calentando motores. Esta rola, de verdad, es el sinónimo de un viernes en Match. Corre caro de Hugel, suena Moving to the Sun aquí en el Match Morning de Match 97.9. Más pop, conéctate con la 170.

0: Match Morning, The Match 97.9, más Pop Conéctate, Sabrina Carpenter, Man Child. Yo soy Kika Rivers Nacho, estoy hasta las 11 acompañándote el día de hoy. Oye, ¿te imaginas que la música francesa y la música latina se unan en un género como la música electrónica? Este es el caso de Hugel. Kika Rivers contigo a tu lado hasta las 10, 11. A las 10.5 te cuento. Sigues en Match 97.9, más Pop Conéctate.
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0: Feliz viernes en Match. Tenemos más información.
1: A vuelta de rueda.
0: Sobre Avenida Pie de la Cuesta desde Calle La Calma y la Calzada de Belén. Tenemos complicaciones vehiculares en Boulevard Bernardo Quintana. Está muy lento de la Avenida Corregidora hasta Paseo de Loma Dorada. Prolongación Corregidora también se complica desde Avenida Ferrocarril hasta Avenida Universidad. Prolongación Luis Pasteur, si puedes, evítalo. Ahorita también se complica desde Avenida

0: Avenida Constituyentes a la Avenida Ignacio Zaragoza.
1: Clima.
0: La temperatura ya está en 20 grados. No le cambies, hoy es viernes en Match 97.9 más Pop. Conéctate.
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2: Viernes el Match 97.9 Más Pop, conéctate. Yo soy Kike Rivers, Mecho. Lo sé. A esta hora está mi amor y brillitos, pero en esta ocasión te voy a estar acompañando hasta las 11 de la mañana.

ti me escuchas en tu oficina, ya en tu trabajo, trasladándote. Oye, Macho, ¿te imaginas que la cultura francesa y la latina se unieran e hicieran música electrónica? Esto es el caso que está pasando con Hugel, que te voy a platicar más adelante. De igual manera, tengo tus pases cuádruples hoy mismo para que te me lances al Pulso GNP. Mientras tanto, pura buena música, que ya es viernes, viernes en Match 97.9. Pues pop, conéctate, Querétaro, bonito.

97.9, más pop conectado con Gotye, ¿eh? Acaba de sonar Somebody That I Used To Know, considerado uno de los One Hit Wonders más grandes de toda la historia. Major, ¿te imaginas la cultura francesa y la latina en música electrónica? Kike Rivers a tu lado hasta las 10 de la mañana, buena vibra y buena música. Es el caso de Hugel, que ya estrenó su primer disco de estudio 21, que fue lanzado hace aproximadamente un mesecito. Que Major, él es francés, pero toma inspiraciones muy fuertes de la cultura latina. Por eso, ya estamos escuchándolo con Jamaican, bailando en este viernes en Match 97.

0: 97.9 más Pop Conéctate, Lovon, Selena Gómez. Nuestra artista match, Olivia Dean, está siendo aclamada no solo por su música, sino por su estilo muy noventero. Kike Rivers a tu lado hasta las 11 de la mañana. Te cuento 10.20. Sigues en Match 97.9 más Pop Conéctate.
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2: Buen avance.
3: Avenida Pie de la Cuesta todavía se complica del tramo de calle La Calma con dirección hasta la calzada de Belén. Tenemos intensa carga en Boulevard Bernardo Quintana de la Avenida Corregidora hasta Paseo de Loma Dorada.
2: Tráfico lento.
3: Incrementa la carga sobre Paseo 5 de Febrero entre Avenida

0: Coahuila y la Avenida Zaragoza.
1: Buen avance.
0: Ya lo encuentras sobre Avenida Popocatépetl, desde Everest hasta Avenida Constituyentes.
1: Clima.
0: 20 grados. 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

Match Morning de Match 97.9 más Pop Connect. The Gorillaz, Feel Good Inc. Rola del 2005, que fue justamente el primer sencillo de su disco Demon Days. Matcher, Olivia Dean no solo domina la música, sino la moda. Kike Rivers a tu lado hasta las 10 de la mañana. Matcher, se analizó básicamente el estilo de ropa que utiliza, muy inspirado en los 90, ¿sabes? Un estilo muy simple, muy sobrio.

Yo que ni sé de moda, dije, órales, quiero un estilo como este. Nacho, ¿tú cómo te vistes? La verdad, ¿te vistes medio street? ¿Te vistes elegante? Ya sabes, uno tiene cada uno su estilo. Por eso ya la estamos escuchando desde Reino Unido, So Easy, de su disco The Art of Loving, en Match 97.9 más pop. Conéctate con la 173.

Viernes en Match 97.9, más pop, conéctate, Vanessa Carlton, A Thousand Miles, canción que se popularizó por la película de White Chicks, ¿y dónde están las rubias? Matcher, ¿te imaginas que se te baje el cierre o se te rompa el pantalón en pleno concierto? No le pasó a Harry Styles. Kika Rivers contigo a tu lado hasta las 10 de la mañana, buena vibra y buena música. Estaba en Wembley mientras interpretaba As It Was, y para quien no lo haya visto en concierto, Matcher, básicamente se tira de rodillas, y en ese momento se dio cuenta que tenía la cremallera, a.k.a. el cierre abajo. ¿Disimuló? No tuvo el concierto, pero sí hubo personas que dijeron, ¡un momento! Es como de Harry guarda el titán, ¡un momento! ¡Qué vergüenza! Ya lo estamos escuchando con la canción con la cual, de hecho, le sucedió esto, de su disco Harry's House. Y está sonando As It Was, la canción número 176 del día, sonando ya en este viernes. Viernes del Match 97.9 más pop, conéctate, buena vibra, buen camino, excelente día.

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0: Metro 97.9, más pop conectado de Summer, Back to Friends, acaba de sonar. Oye, Metro, tengo tu bocina inteligente, Metro. Sí, tú, participa ahorita que me estás escuchando. Kike Rivers a tu lado hasta las 11 de la mañana. 10:40, los detalles. Sigues en Metro 97.9, más pop, conéctate.
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1: A vuelta de rueda.
0: Está demasiado lento sobre Avenida Pie de la Cuesta, complica desde Calle La Calma con dirección hasta la Calzada de Belén.
1: Tráfico lento.
0: Todavía incrementa la carga en Calle Miguel Hidalgo desde la Calzada de Ezequiel Montes a Prolongación Corregidora. Carretera 57 aún está lento desde Paseo 5 de Febrero hasta Paseo Quintas del Marqués.
1: Buen avance.
0: En Avenida Popocatépetl desde Everest hasta la Avenida Constituyentes.
1: Clima.
0: 20 grados. 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
1: Match 97.9 más Pop Conéctate, Post Malone, Circles, una rola matcher de su disco Hollywood's Bleeding, top roles por cierto, ¿eh? Oye, tengo tu bocina inteligente, Match, tú que me escuchas en tu trabajo, en tu coche, Kike Rivers a tu lado hasta las 11 de la mañana, para que nos escuches en todo lugar, en todo momento, 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En lo que la buena música corre a cargo de Robin, esta canción que muchos conocían la versión balada, no la versión original. Dancing on my own, 179 rolas en Match 97.9 más pop. Conéctate.

viernes en Match 97.9 más pop. Conéctate con Billie Eilish. Birds of a Feather es lo que acaba de sonar. Una canción que hace alusión a Matcher, al amor, no solo de pareja, inclusive de familia, a esta fidelidad como una parvada de pájaros, porque Matcher, una de las cosas más bonitas y mágicas es eso, la familia y el amor. Y por eso, Matcher, quiero decirte que de hecho, como cada viernes en Match, salimos a las calles para hacer entrega de nuestro pastel de Antares con nuestros ganadores de este festejo, Match, porque sabes que en Antares el amor nunca sobra. Soy Kiko Rivers, estoy contigo a tu lado hasta las 11 de la mañana. Y Matcher, te quiero compartir un caso que lo escuché y yo así de que... Ganó Mariana. Ajá, Mariana es nuestra ganadora de esta semana. Y déjame decirte que pasó algo muy bonito, porque decía que es su primera vez ganando, porque es la primera vez que está participando con nosotros. Ajá, ya sabes que aquí, Matcher, es muy fácil ganar. Y escucha esto, Matcher. Mariana está esperando un hijo, ajá, pero aquí está lo bonito. Dice que venía de vivir un contexto un poquito complicado, que de hecho ya tiene una pequeña, que su hija le dijo: mamá, papá,

0: ¿qué onda? Quiero a un hermanito. Y pues que obviamente se les complicaba un poquito, pero que el día de hoy, básicamente, pues la vida les regresó esta bonita sorpresa. Porque, Nacho, imaginémonos de verdad lo mágico que es la vida. Están celebrando la vida, Nacho, la magia de lo que es esperar a alguien. Y creo que es algo lindo porque la vida pone todo en su lugar en el momento en el que debe llegar y en el tiempo en el que tiene que llegar, ¿sabes? Pero mira, la verdad, yo te lo puedo platicar, pero qué mejor, Mariana, que te lo platique ella misma. Ailén, ¿qué tal todo por allá?
1: Que ya estamos ahorita, increíble nombre, ya nos recibió Mariana, también acá con su chiquilla, que estaba súper feliz porque ya va a recibir a su nuevo hermanito, hermanita. Pero acá está Mariana para que nos cuente un poquito de cómo lo vivió. Mariana, ¿cómo estás?
2: Hola, muy bien, gracias. Gracias, que es un placer recibirlos aquí y estamos muy contentos pues por tenerlos a ustedes y esta nueva noticia, ¿no? De que nuestra familia va a crecer. Honestamente, pues quiero comentarles que tuvimos momentos de ilusión, fue un momento de espera, de paciencia y al mismo tiempo hubo momentos grises como en todo, donde pues a mi niña quería, nos pedía un bebé y nosotros lo veíamos complicado y se nos trababa, la verdad. Pero gracias a Dios, todo se ve, es posible. Quiero comentarles también pues que esto se siente como un momento mágico donde dentro de nuestra cotidianidad estamos festejando la nueva llegada de alguien nuevo. Y pues les quiero también recordar que la magia sí existe, la magia está aquí entre nosotros, habita en nosotros y pues no pierdan la esperanza.
0: Metro, estuvo tan mágico que no solo se le cortó la voz, sino hasta inclusive la señal. Pero como lo dijo Mariana, Metro, es lo bonito de la magia, celebrar la vida, celebrar una nueva vida. Así que muchísimas felicidades, gracias a nuestros amigos de Antares, que vaya que el amor nunca sobra, y mucho menos aquí. Tú sigues en Match 97.9 más pop, conéctate.
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1: 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Buenos días, Matcher. Feliz viernes en Match.
2: Aviso.
1: Recuerda que si viajas a la Ciudad de México, no están circulando los autos con engomado azul, terminación de placas 9 y 0. Evita una sanción, considéralo antes de salir.
2: Obras.
1: Por motivo de las obras del Tren México-Querétaro, a partir de mañana 11 de julio, ya iniciará la reducción extrema de carriles en Boulevard Bernardo Quintana, a la altura de la Calzada de los Arcos en ambas direcciones.
2: A vuelta de rueda.
1: Prolongación Corregidora, mejor evítalo porque es un punto demasiado lento entre Avenida Ferrocarril hasta la Avenida Universidad.
2: Fluido.
1: Considera que Avenida Universidad está con buena circulación del tramo de la Calzada de Ezequiel Montes a Prolongación Corregidora Norte.
2: Clima.
1: 20 grados. 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

viernes en Match 97.9 Más Pop, conéctate. Justin Bieber con Baby, las mejores canciones sonando aquí, Matcher. Oye, grandes noticias, Bruno Mars y el Romantic Tour llegan esta semana, más bien este fin de semana ya, a España, a Madrid. Yo soy Alison Gutiérrez, te acompaño hasta las 6, hasta las 5 de la tarde, Matcher. Y así es, así como lo escuchas, este rolón, es que esta canción sota, Matcher, latina, sabrosa, con mariachi y toda la cosa, va a estar sonando hoy en Madrid y muy pronto en México, Matcher, en diciembre. Ya, ojalá sea muy pronto. Escuchemos juntos a Bruno Mars con Risk It All. Suena en Match 97.9 Más Pop. Conéctate.

0: Viernes en Match 97.9, más pop, conéctate. Kendrick Lamar junto a SZA con Luther. Oye, Matcher, hablemos de Olivia Rodrigo y su nuevo álbum You Simply Sad for a Girl So In Love, porque sigue rompiendo las reglas del juego, Matcher. Yo soy Alison Gutiérrez, te acompaño hasta las 5. 11.21, te cuento detalles. Sigues en Match 97.9, más pop, conéctate.
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4: 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Feliz viernes en Match.
1: A vuelta de rueda.
4: Es en Avenida Cimatario desde Profesores y la Avenida Constituyentes. Avenida Pie de la Cuesta también se complica desde Calle La Calma y la Calzada de Belén. Está demasiado lento en Avenida Luis Pasteur desde Encarnación Cabrera y Avenida Constituyentes.
1: Tráfico lento.
4: Tenemos incremento a la carga sobre Avenida Juárez. Entra a Avenida Universidad hasta Avenida Zaragoza.
1: Clima.
4: 22 grados. 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

jueves en Match 97.9, más pop, conéctate. Price Tag de Jessie J junto a VOV. Oye, Matcher, hablemos de Olivia Rodrigo porque tenemos... Oye, es que acabo de confesar algo que a mí me encanta, Matcher. Si no has visto la serie Sex and the City, tienes que verla porque es un gran referente para el álbum Juicy Prezad for a Girl So in Love. Yo soy Alison Gutiérrez, te acompaño hasta las 5 de la tarde. Y así es, Matcher, ya nos confesó que este álbum está, número uno, lleno de referencias literarias y cinematográficas, pero dentro de todo esto está también envuelto un poco en el mundo de Sex and the City, esta serie que nos presenta historias padrísimas, Matcher. ¿Tienes que verla? ¿Sí o sí? A ver, pero cierta canción, algunas canciones de este álbum, nos dice que hablan sobre relaciones complicadas, no sé qué, y se inspira sobre todo en la relación de Miranda Hobbs y Steve Brady, que si has visto la serie sabes que es de las relaciones más complejas que existe, ¿sabes? Porque toma esa relación como punto de partida para escribir, Matcher, sobre lo difícil que es amar a alguien, incluso cuando sabes que esa relación pues tiene bastantes grietas, como que simplemente no va y la están forzando un poquito o un muchote. No es una canción sobre los personajes tal cual, pero sí dice que usa la historia como metáfora. Así que si no has visto la serie, tienes que verla para entender todo el álbum de Olivia Rodrigo. Te dejo con esta rolota, suena The Cure de Olivia en Match 97.9, más pop, conéctate.

Match 97.9 más pop, conéctate a The Sciences de Coldplay sonando. Oye, Major, ¿qué onda con esta canción? Todos hemos visto el videoclip, si no, te estás perdiendo de una joyota. Y es que justamente está grabado al revés, o sea, se aprendió la canción al revés para poder ponerla después como si todo mundo estuviera caminando normal y el protagonista caminando como al revés, Major. Todo por la idea de volver al inicio, justo como dice en el coro de la canción. Yo soy Alison Gutiérrez, te acompaño hasta las 6 de la tarde. ¿Te aprenderías tú una rola, Major, al revés? ¿Crees que sea posible para ti? Yo creo que sí, oye, todos somos bastante inteligentes como para poder lograrlo. Aunque sería un reto gigantesco lograr esta canción completamente al revés. Aunque va perfectamente con la idea, te digo, porque por ahí nos pone en la letra Let's go back to the start, volver al principio. Si volvieras al inicio de alguna historia, Major, ¿de cuál sería? Te leo en redes, arroba Match Radio HQ y arroba Alison Gutiérrez, en lo que suena Joe con End of Beginning. Suena para ti este viernes en Match 97.9, más pop, conéctate.

0: Viernes en Match 97.9 Más Pop. Conéctate, escuchamos a Maroon 5 con One More Night. Oye, Matchery, conectadísimo, porque tengo tu acceso cuádruple, pasaporte Match, para que te lances al Festival Pulso GNP. Yo soy Alison Gutiérrez, te acompaño hasta las 5 de la tarde. 11.47 te digo cómo participar y ganar. Sigues en Match 97.9 Más Pop. Conéctate.
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0: Feliz viernes en Match. Tenemos más información.
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0: Por motivo de las obras del Tren México-Querétaro, a partir del 11 de julio, iniciará la reducción extrema de carriles en Boulevard Bernardo Quintana a la altura de la Calzada de los Arcos. Considera que esto es en ambas direcciones. Te recomendamos anticipar tu salida y evitar este punto.
1: A vuelta de rueda.
0: Avenida Cimatario sigue complicándose del tramo de Profesores y la Avenida Constituyentes. También tenemos mucha carga sobre Avenida Luis Pasteur, esta va desde Encarnación Cabrera hasta la Avenida Constituyentes.
1: Tráfico lento.
0: En Avenida Juárez, desde Avenida Universidad hasta Avenida Zaragoza.
1: Clima.
0: 22 grados. 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

horas en Match 97.9 Más Pop. Conéctate a Temper City con su rola nueva y el que lo llevó a la fama, Self Aware. Oye, ¿sabes que no tenemos solamente música increíble, Major? Te llevamos a los mejores eventos porque somos la radio de las exclusivas. Yo soy Alison Gutiérrez, te acompaño hasta las 5 de la tarde. 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Está muy fácil, tú lo haces mientras suena Lola Young con Messi, la rola número 194 del día en Match 97.9 Más Pop. Conéctate.

0: Match 97.9 más pop, conéctate. Escuchamos a Dua Lipa con Be The One. Oye, Matcher, hablemos de Avril Lavigne porque estuvo a punto de renunciar a toda su carrera, Matcher, porque no la dejaban escribir sus propias canciones. Yo soy Alison Gutiérrez, te acompaño hasta las 5 de la tarde. 12:07 te cuento todo esto, detalles, absolutamente todo, Matcher. Te quedas conectadísimo este viernes en Match 97.9 más pop, conéctate.
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1: A vuelta de rueda.
0: En estos momentos evita Avenida Luis Pasteur porque se complica desde Encarnación Cabrera hasta la Avenida Constituyentes. También tenemos intensa carga en Boulevard Bernardo Quintana de Avenida Corregidora hasta Paseo de Loma Dorada.
1: Tráfico lento.
0: Tenemos incremento a la carga en calle Miguel Hidalgo, así que no te desesperes si vienes de la calzada de Ezequiel Montes y quieres llegar hasta Prolongación Corregidora.
1: ¡Fluido!
0: En Avenida Universidad desde la calle Arista hasta Boulevard Bernardo Quintana.
1: ¡Clima!
0: 22 grados. 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

en Match 97.9 Más Pop, conéctate. Complicated de Avril Lavigne Matcher. Esta canción que nació de una rebeldía gigantesca que tenía Avril en ese momento, pero que le sirvió muchísimo en su carrera, déjate cuento. Yo soy Alison Gutiérrez, te acompaño hasta las 5 de la tarde. Y es que estuvo a punto de no lanzar la canción porque en su disquera no la querían ser, no querían que fuera una estrella como del pop punk rock. Ella quería, bueno, más bien su disquera quería convertirla como en una Britney Spears 2.0 Mature porque les daba esa vibra. Pero Avril defendió por completo su estilo y dijo que no, que ella quería hacer música del tipo rock, o al menos que fuera cercano, ¿sabes? Creó todo el concepto de pop rock mature, pop punk también. Así que fue que nació esta canción después de un año de no hacer canciones, de ya estar firmada en un sello discográfico y que casi la despidieran por en un año no haber hecho absolutamente nada mature porque ella se rehusaba a hacer música pop como llena de brillitos, ¿sabes? Como muy de los 2000 Smasher. Escribió esta canción inspirada en lo frustrante que es cuando las personas actúan de forma diferente para impresionar a los demás, porque dijo que eso no iba con su vibra y que ella no sería de esas personas mature. Cuando escribió esta canción cambió por completo todo el concepto que tenían de ella, porque la rola mature se llegó al número 2 del Billboard Hot 100, le ganó muchísimos premios Grammy y por fin lanzó el álbum Let Go. Así que sí, tal vez defender tus propios principios mature, tus propios deseos, es el camino correcto por siempre, ¿de acuerdo? Sigue este viernes en Match con las mejores rolas. Justin Bieber con Nicki Minaj. Este es Beauty in a Bed, la canción número 203 del día en Match 97.9 Más Pop. Conéctate.

0: viernes en Match 97.9 Más Pop. Conéctate, escuchamos Golden de las Huntrix. Oye, Matcher, conectadísimo porque tenemos que hablar de Christina Perry, y es que acaba de reinventar literalmente una de sus mejores canciones del 2010. Yo soy Alison Gutiérrez, te acompaño hasta las 5. 12.25, te cuento más detalles. Sigues en Match 97.9 Más Pop. Conéctate.
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1: Obras.
0: Por motivo de las obras del Tren México-Querétaro, a partir del 11 de julio, iniciará la reducción extrema de carriles en Boulevard Bernardo Quintana a la altura de la Calzada de los Arcos. Esto es en ambas direcciones. Te recomendamos anticipar tu salida y también evitar la zona.
1: A vuelta de rueda.
0: Avenida Cimatario, ya evítalo, se complica bastante desde Profesores y la Avenida Constituyentes. Tenemos también intensa carga en Avenida Pie de la

0: Está desde calle La Calma y la calzada de Belén.
1: Tráfico lento.
0: Sobre avenida Revolución desde Plutarco Elías Calles y la avenida Carrillo Puerto.
1: Clima.
0: Tenemos al momento 22 grados. No le cambies, hoy es viernes en Match 97.9. Más pop, conéctate.
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viernes en Match 97.9 Más Pop. Conéctate, escuchamos a Christina Perry con A Thousand Years, una de sus mejores canciones, Matcher. Hoy esta mujer sabe que está de regreso en las tendencias y acaba de sacar nueva canción, pero más que nueva canción, una nueva versión de una rola que sacó en 2010. Déjate cuento, yo soy Alison Gutiérrez, te acompaño hasta las 5 de la tarde. Heart of Hearts, Matcher. Pero ahora, la reversión de 2026 se llama Heart of Hearts Epic Version, o sea, una versión épica. Ella dijo, lo voy a triplicar, esta versión va a estar más dramática, con una interpretación vocal mucho más emotiva que la canción original del 2010, y genuinamente, Matcher, es una rola buenísima. Escúchala y dime si quieres que la pongamos juntos, @MatchRadioHQ y @AlisonGutierrez, te leo en redes. En lo que suena esta rolota de Tame Impala para ti, Dracula, la rola número 205 del día en Match 97.9 Más Pop, conéctate. 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

estás en Match 97.9 Más Pop. Conéctate, escuchamos a DNC y con Cake by the Ocean. Oye, que Major, ¿sabes quiénes también están volviendo a su mejor etapa? Los Jonas Brothers, porque déjate cuento, están de regreso con el The Burning Up Tour All Over Again. Yo soy Alison Gutiérrez, te acompaño hasta las 6 de la, hasta las 5 de la tarde, Major. Y es que después de dos conciertos en el Madison Square Garden en Nueva York, tuvo tanta demanda, Major, que decidieron volver hace 18 años a su mejor época y sacar esta segunda etapa de la gira Burning Up Tour del 2008, Major. Así que sí, los Jonas Brothers están de regreso

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0: Estás en Match 97.9 Más Pop. Conéctate, escuchamos a Magic con Rude. Oye, Major, para que suene mejor tu estación favorita, tienes que tener tu propia bocina inteligente, Match. Yo te digo cómo participar y ganar. Yo soy Alison Gutiérrez, te acompaño hoy hasta las 5, 12.48, conectadísimo, conectadísima, porque te digo cómo participar y ganar para que me escuches donde tú quieras. Sigues en Match 97.9 Más Pop. Conéctate.
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1: A vuelta de rueda.
4: Avenida Juárez no es opción, se complica bastante desde Avenida Universidad hasta la Avenida Zaragoza. Avenida Pie de la Cuesta tampoco es opción. Evítalo de calle La Calma y la calzada de Belén.
1: Tráfico lento.
4: Poco a poco está Avenida Revolución desde Plutarco Elías Calles y la Avenida Carrillo Puerto. Paseo 5 de Febrero también está poco a poco entre Avenida Coahuila y Avenida Zaragoza.
1: Clima.
4: 22 grados. 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

Viernes en Match 97.9 Más Pop. Conéctate, Olivia Rodrigo, con Stupid Song. Oye, no solamente tenemos las mejores canciones, también grandes sorpresas para ti, Matcher. Y es que las vacaciones ya comenzaron oficialmente. Y yo sé que te vas a ir a la playa de vacaciones, a la alberca, a la casa del abuelo, de visita con tus amigos, a donde sea. Lleva tu bocina inteligente, Match, para que no te pierdas absolutamente ninguna buena canción ni ningún buen chisme, Matcher. Yo soy Alison Gutiérrez, acompaño hasta las 6:05 de la tarde. Participar y ganar es muy fácil. ¿Qué tienes que hacer? 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Te vas al apartado de promociones, buscas el banner y te registras cuantas veces quieras y puedas. Lo haces en lo que suena esta rolota de Steven Sánchez, Until I Found You, Matcher. Para ti, te la dedico. Suena la número 210 del día en Match 97.9 Más Pop. Conéctate.

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1: Viernes en Match 97.9, más pop, conéctate, Bruno Mars con 24K Magic. Oye, Macho, hablemos de BTS porque por primera vez estuvieron en Reino Unido esta semana con sus primeros conciertos. Yo soy Alison Gutiérrez, te acompaño hasta las 5 de la tarde, 1 con 8, te cuento más detalles, sigues en Match 97.9, más pop, conéctate.
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1: A vuelta de rueda.
0: Complicadísima la circulación en Avenida Cimatario de Profesores y la Avenida Constituyentes. Todavía tenemos intensa carga en Avenida Pie de la Cuesta, del tramo de Calle La Calma y la Calzada de Belén. Avenida Juárez, demasiado lento, esto es a partir de Avenida Universidad hasta Avenida Zaragoza.
1: Tráfico lento.
0: Carretera 57 está poco a poco entre Paseo 5 de Febrero a la Avenida Corregidora.
1: Clima.
0: 22 grados. 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
2: 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Matchers, seguimos juntos una hora más. Ya es la 1 de la tarde. Yo soy Alison Gutiérrez. Te acompaño hasta las 5 p.m. Y hoy estamos a 25 grados de la temperatura. Está subiendo ya el calorcito, Matcher. Pero está un poquito bochornosa la cosa porque anoche estuvo lloviendo durísimo. Eso no nos importa ahorita, Matcher, porque con buena música y buena vibra, mira, todo pasa absolutamente bien. Así que te dejo con las mejores canciones, las mejores sorpresas. Oye, ¿que Enrique Iglesias sigue activo? Claro que sí, Matcher, y te cuento de esto. Te quedas en Match 97.9, más pop, conéctate.

lunes en Match 97.9 Más Pop. Conéctate, escuchamos Yummy de Justin Bieber. Oye, Matchery, que BTS está de regreso en Reino Unido después de 7 años de haber desaparecido. Yo soy Alison Gutiérrez, te acompaño hasta las 5 de la tarde. Y así es, Matchery. Tú estuvieron en su gira Arirang, que por cierto, 60 millones, Matcher. No, 60 millones no caben en un solo lugar, ¿o sí? Oye, 60 mil asistentes cada noche. Por supuesto que merece ser celebrado, Matcher. Imagínate que esa cantidad de personas van a verte cantar. ¡Qué cosa tan espectacular! Te dejo con esta rolota de BTS. Una para ti, Swim, este viernes en Match 97.9 Más Pop. ¡Conéctate!

0: Jueves en Match 97.9 Más Pop. Conéctate, Dua Lipa con Don't Start Now. Oye, ¿cómo que no sabías, Major, que Enrique Iglesias sigue activo en la música? Yo soy Alison Gutiérrez, te acompaño hasta las 5 de la tarde, 1:23. Te cuento detalles de este hombre, qué es lo que está haciendo últimamente y por qué la gente todavía no sabía que él seguía, Major, en esto. Te cuento todo, sigues en Match 97.9 Más Pop. Conéctate.
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viernes en Match 97.9 Más Pop. Conéctate. Escuchamos a Enrique Iglesias con I Like It. Que Matchers, sí, este hombre continúa activo en los escenarios, en la música y en absolutamente toda su carrera. Yo soy Alison Gutiérrez, acompaño hasta las 5. Y es que mucha gente creía que ya se había retirado. ¿Cómo crees? Si está apenas, mira, en la flor de su juventud. Oye, pues sí, apenas estuvo en uno de los festivales que se están realizando en todo México para celebrar, pues, los partidos de fútbol Major con 110 mil personas presentes en su show. Imagínate la cantidad de gente. Es que fue impresionante, Major. Además, no solo eso, sigue anunciando nuevas fechas internacionales para su gira. Ya confirmó para Kazajistán, para Eslovaquia y también para México, Major. Así que este hombre continúa dándonos de qué hablar. Buenos conciertos, buenos shows. La que ahorita, mira, anda muy calladita porque seguramente anda de luna de miel, es mi mejor amiga Taylor Swift. Ya suena I Knew It, I Knew You, su nueva canción que me encanta, Major. Así que súbele la bocina porque suena la rola número 213. ¿Viste su número de la suerte? 213 del día en Match 97.9 Más Pop. Conéctate.

viernes en Match 97.9 Más Pop. Conéctate, escuchamos Begging de Maneskin. Oye, Major, ¿qué onda con Benson Boone, que está adaptando toda su gira, el Wanted Man Tour, para la ciudad o el país en el que está visitando? Yo soy Alison Gutiérrez, te acompaño hasta las 5 de la tarde. Y es que se presenta este fin de semana en Australia, Major, y todos los posters, todos los flyers que ha puesto al respecto de su nueva gira están enfocados en toda la vibra que te da Australia, Major. ¿Qué piensas cuando piensas en Australia? En canguros, en arañas gigantes, en yo qué sé, ¿sabes? Obviamente adoptó todo esto. Imagínate cuando anuncie fechas para México, ¿de qué se va a vestir? ¿Como de mariachi, algo así? Ojalá que sí, Major. Lo manifestamos juntos con esta rolota. Suena Benson Boone con Beautiful Things en Match 97.9 Más Pop. Conéctate. ¡Oh!

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1: Viernes en Match 97.9 Más Pop, conéctate. Escuchamos a Britney Spears con Baby One More Time. Oye, Major, tenemos que hablar de Hugo porque tiene una de las estrategias más peligrosas de toda la industria musical para probar su música. Yo soy Alison Gutiérrez, te acompaño hasta las 5 de la tarde. 1:46, te platico de qué se trata. Sigues en Match 97.9 Más Pop, conéctate.
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0: A vuelta de rueda.
1: Se complica el avance de Avenida Cimatario entre Profesores y Avenida Constituyentes. Lleva tráfico paseo 5 de febrero entre Avenida Coahuila y hasta llegar a la Avenida Zaragoza. Otro punto complicado está en la calle Miguel Hidalgo entre Calzada Ezequiel.

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Viernes en Match 97.9 Más Pop, conéctate. Google can move into the sun matter. Canción perfecta para este fin de semana, ¿sí o no? Oye, que esta rola, déjame contarte, la estuvo probando por mucho tiempo porque esa es su estrategia. Te platico todo. Yo soy Alison Gutiérrez, te acompaño hasta las 5 de la tarde. Y es que su estrategia matter es probar sus canciones completamente en vivo antes de publicarlas oficialmente para ver la reacción de las personas, a ver si les gustan los bajos, por ahí la frecuencia, absolutamente toda la canción, la letra, lo que dice. Si la gente reacciona bien, ahora sí, oficialmente la saca. Y si no, la deja en el olvido matcher. Pero eso es muy, muy peligroso porque alguien podría robarle la canción, ¿estamos de acuerdo? ¿Tú qué harías en su situación, matcher? Si fueras un DJ mega famoso como Hugel, o si lo eres, ¿tú qué haces al respecto? Te leo en redes, arroba matcher radio HQ y arroba Alison Gutiérrez. En lo que sigue está otra rolota que no sé tú, pero me da 100% vibras de un viernes en Match. Suena contigo The Weeknd y Blinding Lights, la canción número 219 del día en Match 97.9 Más Pop. Conéctate.

0: viernes en Match 97.9 Más Pop, conéctate. Matchers, fue un viernes en Match de Judas de Lady Gaga. Un nombre, yo amo esta canción, oye. Tenemos que hablar, número uno, se viene música continua, música sin interrupción. Y número dos, ¿tú sabías que Will.i.am confesó que si pierde su teléfono, literalmente pierde toda su vida y su carrera musical? Te cuento por qué. Yo soy Alison Gutiérrez, te acompaño hasta las 5 de la tarde. 2:07, te suelto el chisme. Sigues en Match 97.9 Más Pop, conéctate.
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0: información vial.
1: Aviso.
0: Si planeas viajar a la Ciudad de México, hoy no circulan los autos con holograma 1 y 2, engomado azul y terminación de placas C9 y 0.
1: A vuelta de rueda.

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Oye, Major, Will.i.am nos confiesa que, por supuesto, él si pierde su teléfono, pierde su vida, pero también podría perder su trabajo, Major. Yo soy Alison Gutiérrez, acompaño hasta las 5 de la tarde, y esto porque todos sabemos, a ver, yo también si pierdo mi teléfono, Major, pierdo mi vida completa, pero no mi trabajo. Él sí, porque ahí guarda absolutamente todas sus futuras canciones. Graba todo, Major, sonidos que le sirvan, momentos en los que le viene la musa a la mente y dice, esto queda bien para una canción, y lo ha hecho desde el inicio de Black Eyed Peas, Major. Así que si pierde esas notas de voz que tiene guardadas, pierde absolutamente todo lo que ha trabajado en años, Major. Seguimos con las mejores canciones en esta hora de música continua. Dominic Fike con Baby Doll, la número 222 del día, suena este viernes en Match 97.9. Más pop, conéctate. 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

en Match 97.9 Más Pop, conéctate. Escuchamos a Ariana Grande en la hora de música continua con Hey That I Made You Love Me. Oye, Matchers, se acaba de confirmar que Ariana ya no va a estar en la serie, en la temporada número 13 de American Horror Story. Déjate cuento por qué. Yo soy Alisa Gutiérrez, te acompaño hasta las 5 de la tarde. Y es que, a ver, se suponía que iba a estar en esa temporada, por supuesto que sí. Ella ya estaba firmando contrato y todo, pero se cambiaron las fechas del rodaje y terminaron coincidiendo con fechas del Eternal Sunshine Tour. Y por supuesto Ariana prefirió hacer mejor su gira para su propia música mayor, porque hace muchísimo tiempo que no estaba en escenarios, hace muchísimo tiempo que no estaba sacando música nueva, así que dijo, mejor me voy a lo mío y dejo esto pendiente. Yo estoy muy contenta con esa decisión, mayor. ¿Tú qué opinas al respecto? Porque hubiera preferido 100% seguir viéndola en el Eternal Sunshine Tour y que saque más fechas y nos confirme México a verla en una temporada de American Horror Story, que por supuesto es una gran actriz, pero prefiero verla en el escenario. Tú dime qué opinas en arroba Match Radio HQ y arroba Alisa Gutiérrez. En lo que suena The Time de Black Eyed Peas en esta hora de música continua, a la 226 del día en Match 97.9 Más Pop, conéctate.

viernes en Match 97.9 Más Pop. Conéctate, Sabrina Carpenter con Espresso en la hora de música continua. Oye, Coldplay, Chris Martin, en específico Major, tienen una gran tarea por cumplir en 9 días. Yo soy Alison Gutiérrez, te acompaño hasta las 5 de la tarde. ¿Esto por qué? Porque Chris Martin es el director artístico del primer espectáculo de la mitad de tiempo Major en toda la historia del gran juego de fútbol, de esta fiesta futbolera de la que hemos venido hablando, de la que se ha comentado bastante, de la que México ya no es parte. Bueno, así es, Chris Martin Major va a estar aquí presente organizando todo el evento con artistas como Shakira, Justin Bieber, BTS, Madonna, Burna Boy, un montón de artistas que van a estar espectaculares, así que se espera definitivamente el nivel del show sea altísimo, de la talla de los shows de Coldplay Major, así te la pongo. Esperemos que sí se cumpla, lo manifestamos juntos con Coldplay. Suena para ti Adventure of a Lifetime, la rola número 228 del día en Match 97.9 Más Pop.

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Viernes en Match 97.9, más pop, conéctate. Lady Gaga con Bruno Mars, Die With A Smile en la hora de música continua. Oye, que Bruno Mars también está yendo increíble, Matcher, en esta etapa del Romantic Tour. Déjate cuento, yo soy Alison Gutiérrez, te acompaño hasta las 5 de la tarde. Y es que así es, Matcher, tuvo que añadir 12 conciertos, 12 fechas para una gira completa en varias ciudades de Japón. ¿Te imaginabas esto? Yo no sabía que era tan conocido y tan famoso en Japón, Matcher. Como que medio que sí, obviamente, porque es Bruno Mars, pero esperaba que fuera más como en América, ¿sabes? Que aquí abriera más fechas. Resulta que no, Major. Tuvo que abrir 12 conciertos en Japón para poder satisfacer a todo el mundo. Te dejo con esta rolota entonces de Bruno Mars con Just The Way You Are, la número 230 del día en Match 97.9. Más pop, conéctate.

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2: Before I Forget. Este álbum que sigue dando mucho de qué hablar también por lo personal que es Mayer. Su trabajo más personal. O sea, neta nos cuenta cosas aquí que tú te quedas, mira, con el ojo cuadrado. ¿Ya lo escuchaste? Si no, te estás perdiendo de una joyota, Mayer. Escúchalo y dime si quieres que pongamos alguna canción en la hora de música continua. Te leo en redes, arroba Mayer Radio HQ y arroba Alison Gutiérrez. En lo que suena su colaboración con Justin Bieber, suena para ti Stay, la canción número 232 del día en Match 97.9 más pop, conéctate.

0: viernes en Match 97.9 Más Pop. Conéctate, escuchamos Scared to be Lonely, Martin Garrix junto a Dua Lipa, cerrando la hora de música continua, pero no las buenas rolas ni el buen chisme, Matcher, porque tenemos noticias de Madonna. La reina del pop está de regreso este fin de semana y el que sigue los tiene, pero ya agenda llena. Yo soy Alice Gutiérrez, te acompaño hasta las 5 de la tarde, 3:09, te cuento por qué. Sigues en Match 97.9 Más Pop. Conéctate.
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2: Viernes en Match 97.9. Más pop. Conéctate, Matchers. Seguimos juntos una hora más. Ya son las 3 con un minuto. Yo soy Alice Gutiérrez. Te acompaño hasta las 5 de la tarde. Y conectamos en redes también. Arroba Match Radio HQ y arroba Alice Gutiérrez. Oye, conectadísimo, porque en esta hora tengo grandes sorpresas para ti. Tu bocina inteligente, Match, para que me escuches desde donde tú quieras. Cualquier parte de México o incluso Estados Unidos si te vas de viaje en estas vacaciones, te tengo la solución. Además, ¿qué onda con Ed Sheeran que anda apoyando al equipo de Inglaterra? Te cuento todo en un rato. Sigues en Match 97.9. Más pop, conéctate.

viernes en Match 97.9 Más Pop. Conéctate, escuchamos a Madonna, la reina del pop, con Hang Up. Oye, Matcher, ¿qué onda que este fin de semana y el que viene ya los tiene, mira, ocupadísimos? Yo soy Alison Gutiérrez, acompaño hasta las 5 de la tarde. Y es que este fin de semana va a dar un concierto íntimo, dicen por ahí, en el Lockdown Center de Nueva York, con una capacidad muchísimo menor

a todos los estadios que suele llenar Matcher. Pero esto porque dice ella que quiere conectar con la gente. ¿Cómo ves? Yo soy Alison Gutiérrez. Ya te dije, ¿no? Te acompaño hasta las 5, Matcher. Oye, también va a estar por ahí cerrando el gran evento mundialista, la gran fiesta Matcher, de la fiesta futbolera el próximo 19 de julio, acompañado de grandes artistas como Shakira, Justin Bieber, BTS. Por ahí te platicaba hace un rato de Chris Martin, también va a estar organizando todo el evento. Pues Madonna va a estar ahí involucrada, Matcher. Seguimos con las mejores canciones, escuchando ahora a Olivia Rodrigo con Drop Dead. Esta es la rola número 234 del día en Match 97.9. Más pop, conéctate.

0: en Match 97.9 Más Pop, conéctate, Flowers de Miley Cyrus. Oye, noticias de Foster the People, y es que inician el Good Morning Sunshine Tour. Yo soy Alison Gutiérrez, te acompaño hasta las 5:326, te cuento detalles. Sigues en Match 97.9 Más Pop, conéctate.
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97.9 Más Pop, conéctate. Foster the People con Pumper Up Kicks. Oye, Major, que acaban de anunciar que arranca la etapa de verano de su gira en 2026. Yo soy Alison Gutiérrez, te acompaño hasta las 5 de la tarde. Good Morning Sunshine Tour recorre varios lugares de Estados Unidos y de Canadá durante este próximo otoño, Major. Ojalá pronto nos saquen fechas también para México, porque sería increíble escuchar esta rolota en vivo, ¿a poco no? Seguimos con la buena vibra del viernes en Match con Olivia Dean. So easy to fall in love. La canción número 238 del día en Match 97.9 Más Pop. Conéctate.

0: viernes en Match 97.9 Más Pop. Conéctate a The Weeknd con Savior, Thirsty Matcher. Yo sé que te quieres lanzar al Festival Pulso GNP con tus mejores amigos, así que déjame contarte cómo hacerle para ganarte un pasaporte Match, acceso cuádruple. Yo soy Alison Gutiérrez, te acompaño hasta las 5 de la tarde, 3:47 te digo cómo participar y ganar. Sigues en Match 97.9 Más Pop. Conéctate.
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2: A vuelta de rueda.
10: Se complica el avance de Avenida Juárez entre Avenida Universidad y hasta Avenida Zaragoza. Vamos poco a poco en carretera 57 entre Paseo 5 de Febrero y hasta llegar a Avenida Corregidora. Vamos muy lento sobre Avenida Revolución entre Plutarco Elías, calles y Avenida Carrillo.

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lunes en Match 97.9 Más Pop, conéctate, escuchamos Tripping de Robbie Williams, top rolas que vas a poder disfrutar en el Festival Pulso GNP de este año, Matcher. Yo soy Alison Gutiérrez, te acompaño hasta las 5 de la tarde. 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Está muy fácil, lo haces en lo que suena Robin con Dancing on My Own, la canción número 241 del día en Match 97.9 Más Pop, conéctate.

0: Viernes en Match 97.9 Más Pop, conéctate. Billie Eilish con Wildflower. Oye, Major, tenemos que hablar de Dinero, su rola In My Mind. Es una cosa que no te creas. Oye, pero antes que todo, gran pregunta, Major. ¿Tú qué andabas haciendo cuando tenías 13 años? Recuerda aquella época. Yo soy Alison Gutiérrez, te acompaño hasta las 5 de la tarde, 4 con 8. Hablamos de esto, sigues en Match 97.9 Más Pop, conéctate.
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0: Ezequiel Montes y con asentamientos en Avenida Luis Pasteur entre Encarnación Cabrera y Avenida Constituyentes.
1: Clima.
0: 25 grados. 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

Match 97.9 más pop, conéctate In My Mind de Dinoro junto a Gigi de Angostine Major sonando en las bocinas de este viernes en Match. Yo soy Alison Gutiérrez, te acompaño hasta las 5 de la tarde, Major. Y es que, a ver, hablemos de Dinoro porque este hombre a sus 13 años ya estaba haciendo música, Major. Pero ni te me presiones, ¿de acuerdo? Que eso no te haga sentir mal, que tú digas, uy, voy tarde, no sé qué, si es lo que quieres hacer música. No te preocupes, cada quien va, mira, en su propio carril, a su propio ritmo, con su propio camino y destino, ¿de acuerdo? Seguimos.

0: Match 97.9 Más Pop. Conéctate, escuchamos a Aaron Smith con Dancing. Oye, Major, la semana que viene Camila Cabello inicia su era como actriz. Yo soy Alison Gutiérrez, te acompaño hasta las 5. 4.23, te cuento detalles. Sigues en Match 97.9 Más Pop. Conéctate.
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0: San Diego, entre Primera Privada San Diego y Avenida 5 de Febrero.
1: Clima.
0: 25 grados. 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

en Match 97.9 Más Pop. Conéctate, John Mendes y Camila Cabello con Señorita. Oye, Majory, que Camila Cabello ya va a protagonizar su propia comedia esta semana que viene. Yo soy Alison Gutiérrez, te acompaño hasta las 5 de la tarde. Y oye, antes que nada, un súper saludo a Juan Carlos y Miriam, que me dicen por ahí: Miriam, eres la mejor mamá del mundo. Oye, por eso, un gran aplauso, por supuesto que sí. Oye, ¿qué onda con Camila Cabello? Siguiente semana, Majory, se estrena la comedia Cut Off, en la cual va a ser protagonista. Seguimos con las mejores canciones, escuchando a Olivia Rodrigo con The Cure, rolota de su último álbum. Ya lo escuchas en Match 97.9 Más Pop. Conéctate.

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estás en Match 97.9 Más Pop, conéctate, escuchamos a Katy Perry con Teenage Dream. Oye, que anda dando mucho contenido sobre su nueva canción Mature. Yo soy Alison Gutiérrez, te acompaño hasta las 5 de la tarde, Watch It Burn. Su nueva rola está por todos lados en internet, dime en redes si quieres que la escuchemos juntos. Arroba Match Radio HQ y arroba Alison Gutiérrez en lo que suena esta rolota de Justin Bieber. This is Mature, te dedico esta rola esta tardecita a 4:30 de la tarde, claro que sí, suenan viernes en Match 97.9 Más Pop, conéctate.

0: viernes en Match 97.9 Más Pop. Conéctate, escuchamos Empire of the Sun con We Are the People. Matcher, yo sé que este verano, Match, te vas a ir de vacaciones, probablemente a alguna playa o algo así, para que no te pierdas absolutamente ninguna buena rola, ningún buen chisme. Tengo para ti bocinas inteligentes, Match. Yo soy Alison Gutiérrez, te acompaño hasta las 5 de la tarde. 4:47 te digo cómo participar y ganar. Sigues en Match 97.9 Más Pop. Conéctate.
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0: Punto complicado lo encontramos en carretera 57 entre Paseo Quintas del Marqués y Paseo 5 de Febrero. Vamos muy lentos en Avenida Constituyentes entre Sierra de Zimapán y Ejército Republicano. Con asentamientos en Avenida Cimatario entre carretera 57 y Avenida Luis Vega y Monroy.
1: Clima.
0: 25 grados. 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

Viernes del Match 97.9 Más Pop. Conéctate y juega con Move Into the Sound. Match esta canción 100% vibras veraniegas y 100% vibras de viernes en Match. Oye, ¿y qué onda? 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Yo soy Alison Gutiérrez, te acompaño hasta las 5 de la tarde. 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Está muy sencillo, lo haces en lo que suena esta rolota de Cyril Stumble In para ti, la canción número 251 del día en Match 97.9 Más Pop. Conéctate.

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0: Viernes en Match 97.9 Más Pop, conéctate. Escuchamos a Jason Derulo con One to One. Mira esta rola con la que yo me despido, Matcher. Pero te quedas obviamente bien acompañado con Ailén Rosales. Yo soy Alison Gutiérrez, te acompañé hoy de 11 a 5. ¡Qué locura, Matcher! Si me extrañas antes, me encuentras en redes arroba Macherradio HQ y arroba Alison Gutiérrez. Mañana conectamos a partir del mediodía para almorzar y comer juntos, ¿de acuerdo? Te quedas en la mejor estación en Match 97.9 Más Pop, conéctate. 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

0: 7 y Avenida Luis Vega y Monroy. Vamos muy lentos en Avenida Constituyentes, entre Sierra de Zimapán y Ejército Republicano. Con asentamientos en Carretera 57, entre Paseo Quintas del Marqués y Paseo 5 de Febrero.
1: Clima.
0: 25 grados. 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
5: Viernes en Match 97.9, más pop, conéctate. Hello, Major, ¿cómo estás? Buenas tardes, feliz viernes. ¿Qué plan hay hoy? Ya fin de semana, los que al rato van a salir con los amigos, los que vienen, no lo sé, Major, ya saliendo casi de trabajar, los que van con los amigos, que al cafecito a pasarla divertido. Ya 25 grados en la temperatura, al rato va a llover, así que si sales, te me tapas, por favor. Yo soy Ailén Rosales, a tu lado hasta las 10 de la noche. Y, Major, este año es el regreso de muchos artistas. Platicamos un poquito más de esto en la hora. Selena Gómez está nominada a los Grammys, te lo cuento en Match 97.9. Más pop, conéctate.

viernes en Match 97.9 más pop, conéctate. Rolota que acaba de pasar fue Rolling in the Deep a cargo de Adele, que se estrenó por allá del 2010, Matcher, ya 16 años de esta canción. Pero recordemos que este año está de regreso en la música. Yo soy Aileen Rosales, contigo hasta las 10 de la noche. Y Matcher, este año se le vio de vuelta en los estudios de grabación en Londres. Esperemos que esté preparando nueva música después de su pausa de 2 años. Alguien que este año también regresó, Matcher, pero él se tardó un poquito más de 2 años para sacar nuevo álbum. Toda una década, Matcher, 10 años desde el 2016 no sacaba un álbum propio. Es Bruno Mars, pero este año ya nos consintió con su más reciente álbum The Romantic, que ya escuchamos la rola principal de este. Conectando con la 256 del día, suena I Just Mind de Bruno Mars en Match 97.9 más pop. Conéctate, suele.

0: viernes en Match 97.9 más pop. Conéctate, bailamos con Houdini a cargo de Dua Lipa y Matcher. Alguien que nos hace bailar, aunque ya no está con nosotros, es Avicii, que regresa a Tomorrowland, el evento de música electrónica más importante del mundo. Yo soy Ailen Rosales, contigo hasta las 10 de la noche, y platicamos un poquito más de esto porque incluso va a tener su propio museo dentro del festival a las 5:22. Tú sigues en Match 97.9 más pop. Conéctate.
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es en Match 97.9 más pop. Conéctate, rolota que acaba de sonar. Nos pusimos de buenas con Wake Me Up a cargo de Avicii, que este año va a estar de regreso en uno de los festivales de música electrónica más importantes del mundo, Tomorrowland. Yo soy Aileen Rosales, a tu lado hasta las 10 de la noche. Y Smashers, sabemos que Avicii es de los mejores DJs que han pisado la tierra. Y aunque ya no está con nosotros, este año del 17 al 19 de julio y del 24 al 26 de julio en Bélgica le van a llevar a cabo este tributo que se llama Avicii Tribute Experience, que va a ser una experiencia inmersiva con pantallas gigantes. También van a proyectar piezas audiovisuales exclusivas e incluso va a tener su propio museo, Matcher.

él lo extrañamos muchísimo y la verdad la música electrónica no es lo mismo sin que él ya no está mature, pero la verdad dejó muy buenos aprendices en todo esto. Alguien que siento yo que en unos añitos sí podría estar en un Tomorrowland porque va muy bien mature es nuestro nuevo artista Match Tame Impala, que ya lo escuchas con la rola 257 del día. Ya suena Dragula en Match 97.9 más pop. Conéctate, bonito camino.

viernes en Match 97.9 más pop. Conéctate, sonó Sign of the Times a cargo de mi novio Harry Styles, que aparte de ser un gran cantante machero, ha participado en muchísimas películas y series. Y alguien que también lo ha hecho y acaba de ser nominada a los Emmys Machero es Selena Gómez. Yo soy Aileen Rosales, contigo hasta las 10 de la noche. Y los Emmys son las premiaciones a lo mejor del entretenimiento en cuestión de series y todo ese tipo de cosas, machero. Y bueno, ahora Selena Gómez está nominada por su participación en Only Murders in the Building, que es actriz machor, tiene dos categorías, en mejor serie de comedia y mejor actriz protagonista en una serie de comedia. Todo esto se va a llevar a cabo en septiembre y es de mis favoritas para ganar, machor. La verdad hizo un muy buen trabajo, así que si no la has visto, te la recomiendo. Y obviamente también te recomiendo su música para cantar a todo pulmón, ya sonando la 259, suena Love On en Match 97.9, más pop, conéctate.

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Viernes en Match 97.9 más pop, conéctate, sonó Stupid Song a cargo de Olivia Rodrigo de su nuevo álbum de estudio You Simply Suffer a Girl So In Love. Te ves muy triste para una chica tan enamorada, y Matcher, lo que es muy bueno para cualquier mal de amores es escuchar buena música, y qué mejor forma de hacerlo que con tu bocina inteligente Match. Yo soy Aileen Rosales, contigo hasta las 10 de la noche, y para participar está súper fácil, solo síguenos en Instagram, @matchradiohq y @AileenRosales, Aileen con Y, Rosales con doble O. El link lo encuentras en nuestra página oficial matchmx.fm. En el apartado de promociones ubicas el banner, le das clic y te registras. Entre más, mejor, para que también nos escuchemos a través de nuestra app oficial y gratuita de iHeartRadio, donde quiera que estés, Matcher. Nosotros aquí seguimos tirando buena música, ya con la rola 263 del día. Ya suena Luther de Kendrick Lamar y SZA en Match 97.9 más pop. Conéctate, linda tarde. 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

viernes en Match 97.9 Más Pop. Conéctate, rolote que acaba de sonar. Bailamos, cantamos, nos pusimos de buenas con Where Are You Now, a cargo de Justin Bieber, Skrillex

0: y Diplo, muy buena canción que combina el pop y la música electrónica. Y hablando un poquito de la música electrónica, algo padrísimo es que lo puedes combinar con muchísimas culturas y salen diferentes sonidos. Yo soy Aileen Rosales, contigo hasta las 10 de la noche y platicamos un poquito más de esto y algunos ejemplos, Matcher, que tal vez no conocías, a las 6:08. Tú sigues en Match 97.9, más pop, conéctate.
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0: de los arcos en ambos sentidos, por lo que te recomendamos anticipar tu salida, evitar la zona y utilizar vías alternas.
1: A vuelta de rueda.
0: Se complica el avance de Avenida Constituyentes entre Sierra Décima.